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2: Son las 4:34.

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2: Saludos amigos, este es un resumen de las últimas noticias. Los voceros de los tres principales partidos de la Cámara de Diputados depositaron una propuesta para modificar artículos del nuevo Código Penal. Su propósito es que el estatuto distinga entre las imputaciones relacionadas con hechos de interés público o el desempeño de funcionarios y aquellas vinculadas a la vida privada de una persona. Su intención es que el proyecto del Código Penal trate cuatro temas: difusión de audios, imágenes o videos sin consentimiento, difamación, ultraje contra autoridad pública y certificaciones médicas falsas. La propuesta fue presentada por los diputados Amado Díaz, vocero del oficialista PRM, Carlos de Jerez, de la Fuerza del Pueblo, y Gustavo Sánchez, del PLD. En otra información, la República Dominicana recibió más de 6.219 millones de dólares en remesas durante el primer semestre del 2026. Ello representa un incremento interanual del 6.7%, según informó este jueves el Banco Central. En Puerto Rico, el ministro de Turismo de la República Dominicana, David Collado, afirmó que la vecina isla se ha convertido en un importante emisor de turistas hacia territorio criollo. Dijo que este flujo ha crecido el 7.7% en lo que va del año. Informó que 269 mil turistas boricuas eligieron Quisqueya para vacacionar en el 2024. Señores, y la Asociación Nacional de Jóvenes Empresarios reveló este jueves que el 32.7% de las micro, pequeñas y medianas empresas dominicanas están dirigidas por jóvenes de entre 18 y 39 años y que el 65% de estas opera en la informalidad. Dijo que estos datos están contenidos en la investigación Emprendiendo en la Informalidad, una restricción estructural al desarrollo de las MIPYMES jóvenes en República Dominicana, elaborada a partir de datos del Banco Central y del Ministerio de Industria, Comercio y MIPYMES. Continuando en el ámbito económico, el dólar bajó otros 14 centavos y este jueves será vendido en la República Dominicana a 59 pesos con 05 centavos. El euro bajó 10 centavos y era vendido a 69 pesos con 69 centavos. Y en el ámbito sanitario, la Dirección de Información y Defensa de los Afiliados a la Seguridad Social depositó este jueves ante la Procuraduría General un recurso de amparo colectivo para evitar la suspensión de servicios anunciada por la Asociación de Clínicas y Hospitales Privados a la ARS Primera y Futuro. A través de su abogada, Suni Arias también solicitó imponer una sanción de 5 millones de pesos diarios a cualquier clínica que incumpla la decisión judicial al respecto. Y pasando a otro tema, el Comité de Operaciones de Emergencia aumentó este jueves la alerta amarilla para 6 demarcaciones y colocó 8 en alerta verde ante las lluvias que se esperan debido al paso de una vaguada y una onda tropical. En alerta amarilla se sitúan La Vega, Monseñor Noel, Sánchez Ramírez, Santo Domingo, Distrito Nacional, San Pedro de Macorís y San Cristóbal. Por su parte, en alerta verde están Hato Mayor, Monte Plata, San José de Ocoa, Duarte, Espaillat, Puerto Plata, Santiago y Hermanas Mirabal. Y finalizamos este bloque noticioso informando que desde el levantamiento de la suspensión de los vuelos directos entre República Dominicana y Haití, se han realizado 61 operaciones aéreas entre ambos países, según informó Luis José López, vocero de Aerodom, quien explicó que por el momento se realizan 6 vuelos semanales entre ambos países. Cuando regresemos después de la pausa, conozca la situación actual del conflicto entre Estados Unidos e Irán.
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2: Al menos 14 personas han muerto y cerca de 80 han resultado heridas a causa de bombardeos de Estados Unidos contra Irán en las últimas horas, según denuncian las autoridades de este país asiático. La Armada de la Guardia Revolucionaria de Irán afirmó este jueves que dichos bombardeos ejecutados por los Estados Unidos afectan gravemente la reapertura gradual del Estrecho de Hormuz y ponen en riesgo los intereses de los países que usan esta vía estratégica. Y finalmente, el gobierno de Venezuela instó a los países miembros de las Naciones Unidas a liberar los fondos soberanos retenidos del Estado, al considerar la medida crucial para la reconstrucción del país tras los terremotos que dejaron 3.811 muertos y 16.740 heridos en el centro de la costa venezolana. De esta forma, Noticias al Momento, resumen informativo de la división radial del periódico digital Almomento.net. Director Saúl Pimentel, jefa de redacción Ali Núñez, voz informativa Marcela Rosita.
16: Son para más detalles, las 6:37 minutos.

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El Congreso Mundial de Ciudades y Comunidades Amigables con las Personas Mayores cerró en Donostia, San Sebastián, tras reunir a representantes de más de 60 países para intercambiar experiencias, reforzar la colaboración y debatir cómo adaptar ciudades y comunidades a una población cada vez más longeva. El tercer congreso dejó compromisos para impulsar el movimiento internacional sobre envejecimiento saludable. Reforzó la idea de que las políticas locales deben construirse con participación directa de las personas mayores. La participación americana tuvo un lugar destacado en el Congreso, con delegaciones y representantes de Costa Rica, Brasil, México, Chile y Colombia. Entre ellas figuraron el Ministerio de Salud de Costa Rica, los gobiernos de Paraná, Sao Paulo y el Estado de Nuevo León. Para Corazón Tropical en Madrid, con todos los temas en todo momento, soy Jorge Ramos Calderón.

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1: Saludos amigos, este es un resumen de las últimas noticias. Los voceros de los tres principales partidos de la Cámara de Diputados depositaron una propuesta para modificar artículos del nuevo Código Penal. Su propósito es que el estatuto distinga entre las imputaciones relacionadas con hechos de interés público o el desempeño de funcionarios y aquellas vinculadas a la vida privada de una persona. Su intención es que el proyecto del Código Penal trate cuatro temas: difusión de audios, imágenes o videos sin consentimiento, difamación, ultraje contra autoridad pública y certificaciones médicas falsas. La propuesta fue presentada por los diputados Amado Díaz, vocero del oficialista PRM, Carlos de Jerez, de la Fuerza del Pueblo, y Gustavo Sánchez, del PLD. Información: la República Dominicana recibió a más de 6.219 millones de dólares en remesas durante el primer semestre del 2026. Ello representa un incremento interanual del 6.7%, según informó este jueves el Banco Central. En Puerto Rico, el ministro de Turismo de la República Dominicana, David Collado, afirmó que la vecina isla se ha convertido en un importante emisor de turistas hacia territorio criollo. Dijo que este flujo ha crecido el 7.7% en lo que va del año. Informó que 269 mil turistas boricuas eligieron Quisqueya para vacacionar en el 2024. Señores, y la Asociación Nacional de Jóvenes Empresarios reveló este jueves que el 32.7% de las micro, pequeñas y medianas empresas dominicanas están dirigidas por jóvenes de entre 18 y 39 años y que el 65% de estas opera en la informalidad. Dijo que estos datos están contenidos en la investigación Emprendiendo en la Informalidad, una restricción estructural al desarrollo de las MIPYMES jóvenes en República Dominicana, elaborada a partir de datos del Banco Central y del Ministerio de Industria, Comercio y MIPYMES. Continuando en el ámbito económico, el dólar bajó otros 14 centavos y este jueves será vendido en la República Dominicana a 59 pesos con 05 centavos. El euro bajó 10 centavos y era vendido a 69 pesos con 69 centavos. Y en el ámbito sanitario, la Dirección de Información y Defensa de los Afiliados a la Seguridad Social depositó este jueves ante la Procuraduría General un recurso de amparo colectivo para evitar la suspensión de servicios anunciada por la Asociación de Clínicas y Hospitales Privados a la ARS Primera y Futuro. A través de su abogada, Suni Arias también solicitó imponer una sanción de 5 millones de pesos diarios a cualquier clínica que incumpla la decisión judicial al respecto. Y pasando a otro tema, el Comité de Operaciones de Emergencia aumentó este jueves la alerta amarilla para 6 demarcaciones y colocó 8 en alerta verde ante las lluvias que se esperan debido al paso de una vaguada y una onda tropical. En alerta amarilla se sitúan La Vega, Monseñor Noel, Sánchez Ramírez, Santo Domingo, Distrito Nacional, San Pedro de Macorís y San Cristóbal. Por su parte, en alerta verde están Hato Mayor, Monte Plata, San José de Ocoa, Duarte, Espaillat, Puerto Plata, Santiago y Hermanas Mirabal. Y finalizamos este bloque noticioso informando que desde el levantamiento de la suspensión de los vuelos directos entre República Dominicana y Haití, se han realizado 61 operaciones aéreas entre ambos países, según informó Luis José López, vocero de Aerodom, quien explicó que por el momento se realizan 6 vuelos semanales entre ambos países. Regresemos después de la pausa. Conozca la situación actual del conflicto entre Estados Unidos e Irán.
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1: Al menos 14 personas han muerto y cerca de 80 han resultado heridas a causa de bombardeos de Estados Unidos contra Irán en las últimas horas, según denuncian las autoridades de este país asiático. La Armada de la Guardia Revolucionaria de Irán afirmó este jueves que dichos bombardeos, ejecutados por los Estados Unidos, afectan gravemente la reapertura gradual del Estrecho de Hormuz y ponen en riesgo los intereses de los países que usan esta vía estratégica. Y finalmente, el gobierno de Venezuela instó a los países miembros de las Naciones Unidas a liberar los fondos soberanos retenidos del Estado, al considerar la medida crucial para la reconstrucción del país tras los terremotos que dejaron 3.811 muertos y 16.740 heridos en el centro de la costa venezolana. De esta forma, Noticias al Momento, resumen informativo de la división radial del periódico digital Almomento.net. Director Saúl Pimentel, jefa de redacción Ali Núñez.

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1: 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Son las 7:41.
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todos los temas en todo momento desde Radio Corazón Tropical, Jorge Ramos Calderón. El famoso actor Tom Hanks ha protagonizado algunas de las películas más apreciadas de la historia del cine, desde Forrest Gump a Náufrago, Salvar al Soldado Ryan o Toy Story. Estas u otras de su extensa filmografía son por seguro algunos de los largometrajes que más fascinan a millones de espectadores. Pero el ganador de 2 premios Oscar por Filadelfia en 1993 y Forrest Gump en 1994 tiene claro desde hace 3 décadas cuál ha sido su mejor película. Se trata de Jason y los Argonautas. Así lo afirmó Tom Hanks durante la entrega del premio Gordon Sawyer, según recogió el diario The New York Times. Para Corazón Tropical en Madrid, con todos los temas en todo momento, soy Jorge Ramos Calderón.

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1: Saludos amigos, este es un resumen de las últimas noticias. Los voceros de los tres principales partidos de la Cámara de Diputados depositaron una propuesta para modificar artículos del nuevo Código Penal. Su propósito es que el estatuto distinga entre las imputaciones relacionadas con hechos de interés público o el desempeño de funcionarios y aquellas vinculadas a la vida privada de una persona. Su intención es que el proyecto del Código Penal trate cuatro temas: difusión de audios, imágenes o videos sin consentimiento, difamación, ultraje contra autoridad pública y certificaciones médicas falsas. La propuesta fue presentada por los diputados Amado Díaz, vocero del oficialista PRM, Carlos de Jerez, de la Fuerza del Pueblo, y Gustavo Sánchez, del PLD. En otra información, la República Dominicana recibió más de 6.219 millones de dólares en remesas durante el primer semestre del 2026. Ello representa un incremento interanual del 6.7%, según informó este jueves el Banco Central. En Puerto Rico, el ministro de Turismo de la República Dominicana, David Collado, afirmó que la vecina isla se ha convertido en un importante emisor de turistas hacia territorio criollo. Dijo que este flujo ha crecido el 7.7% en lo que va del año. Informó que 269 mil turistas boricuas eligieron Quisqueya para vacacionar en el 2024. Señores, y la Asociación Nacional de Jóvenes Empresarios reveló este jueves que el 32.7% de las micro, pequeñas y medianas empresas dominicanas están dirigidas por jóvenes de entre 18 y 39 años y que el 65% de estas opera en la informalidad. Dijo que estos datos están contenidos en la investigación Emprendiendo en la Informalidad, una restricción estructural al desarrollo de las MIPYMES jóvenes en República Dominicana, elaborada a partir de datos del Banco Central y del Ministerio de Industria, Comercio y MIPYMES. Continuando en el ámbito económico, el dólar bajó otros 14 centavos y este jueves será vendido en la República Dominicana a 59 pesos con 05 centavos. El euro bajó 10 centavos y era vendido a 69 pesos con 69 centavos. Y en el ámbito sanitario, la Dirección de Información y Defensa de los Afiliados a la Seguridad Social depositó este jueves ante la Procuraduría General un recurso de amparo colectivo para evitar la suspensión de servicios anunciada por la Asociación de Clínicas y Hospitales Privados a la ARS Primera y Futuro. A través de su abogada, Suni Arias también solicitó imponer una sanción de 5 millones de pesos diarios a cualquier clínica que incumpla la decisión judicial al respecto. Y pasando a otro tema, el Comité de Operaciones de Emergencia aumentó este jueves la alerta amarilla para 6 demarcaciones y colocó 8 en alerta verde ante las lluvias que se esperan debido al paso de una vaguada y una onda tropical. En alerta amarilla se sitúan La Vega, Monseñor Noel, Sánchez Ramírez, Santo Domingo, Distrito Nacional, San Pedro de Macorís y San Cristóbal. Por su parte, en alerta verde están Hato Mayor, Monte Plata, San José de Ocoa, Duarte, Espaillat, Puerto Plata, Santiago y Hermanas Mirabal. Y finalizamos este bloque noticioso informando que desde el levantamiento de la suspensión de los vuelos directos entre República Dominicana y Haití, se han realizado 61 operaciones aéreas entre ambos países, según informó Luis José López, vocero de Aerodom, quien explicó que por el momento se realizan 6 vuelos semanales entre ambos países. Cuando regresemos después de la pausa, conozca la situación actual del conflicto entre Estados Unidos e Irán.
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1: Al menos 14 personas han muerto y cerca de 80 han resultado heridas a causa de bombardeos de Estados Unidos contra Irán en las últimas horas, según denuncian las autoridades de este país asiático. La Armada de la Guardia Revolucionaria de Irán afirmó este jueves que dichos bombardeos ejecutados por los Estados Unidos afectan gravemente la reapertura gradual del Estrecho de Hormuz y ponen en riesgo los intereses de los países que usan esta vía estratégica. Y finalmente, el gobierno de Venezuela instó a los países miembros de las Naciones Unidas a liberar los fondos soberanos retenidos del Estado, al considerar la medida crucial para la reconstrucción del país tras los terremotos que dejaron 3.811 muertos y 16.740 heridos en el centro de la costa venezolana. De esta forma, Noticias al Momento, resumen informativo de la división radial del periódico digital Almomento.net. Director Saúl Pimentel, jefa de redacción Ali Núñez, voz informativa Marcela Rositer.
2: Son las 8:37.
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16: El nombre de un grupo que está deseándole feliz. Pero Guerrero tiene un bate grande y la fuerza se va.
17: ¡Agarrado que se va!

Así nada mismo es. Buen día tengan todos y todas. Está en la animación JL, que le gusta a usted contigo hasta que salga el sol. Sí que sale. La temperatura que, aunque no te puedes engañar, la temperatura que se siente en el pellejo será de 34 grados. Así que ya lo sabe. Está bien nublado, pero lloverá solamente en la sierra. Así que si no lo sabías, pero si lo sabías, pues tú lo recuerdas. También te recuerdo que el programa de hoy llega a todos ustedes bajo la dirección de Ismael Producción. Así que mandamos un saludito desde aquí, desde ya, a David Guillén, que está en sintonía, bailando todo lo que le pongan. David Guillén es de los pocos conserjes que existen aquí en Madrid, que bailan hasta los anuncios. Y también lo baila la gente que está en sintonía con Radio Corazón Tropical. La música que baila Madrid es la que se toca aquí. Hoy no es TVT musical, pero puede pedir lo que quiera porque quede de todos y para todos. Ok, así que comenzamos de la siguiente manera.

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2: Saludos amigos, este es un resumen de las últimas noticias. Los voceros de los tres principales partidos de la Cámara de Diputados depositaron una propuesta para modificar artículos del nuevo Código Penal. Su propósito es que el estatuto distinga entre las imputaciones relacionadas con hechos de interés público o el desempeño de funcionarios y aquellas vinculadas a la vida privada de una persona. Su intención es que el proyecto del Código Penal trate cuatro temas: difusión de audios, imágenes o videos sin consentimiento, difamación, ultraje contra autoridad pública y certificaciones médicas falsas. La propuesta fue presentada por los diputados Amado Díaz, vocero del oficialista PRM, Carlos de Jerez, de la Fuerza del Pueblo, y Gustavo Sánchez, del PLD. En otra información, la República Dominicana recibió más de 6.219 millones de dólares en remesas durante el primer semestre del 2026. Ello representa un incremento interanual del 6.7%, según informó este jueves el Banco Central. En Puerto Rico, el ministro de Turismo de la República Dominicana, David Collado, afirmó que la vecina isla se ha convertido en un importante emisor de turistas hacia territorio criollo. Dijo que este flujo ha crecido el 7.7% en lo que va del año. Informó que 269 mil turistas boricuas eligieron Quisqueya para vacacionar en el 2024. Señores, y la Asociación Nacional de Jóvenes Empresarios reveló este jueves que el 32.7% de las micro, pequeñas y medianas empresas dominicanas están dirigidas por jóvenes de entre 18 y 39 años y que el 65% de estas opera en la informalidad. Dijo que estos datos están contenidos en la investigación Emprendiendo en la Informalidad, una restricción estructural al desarrollo de las MIPYMES jóvenes en República Dominicana, elaborada a partir de datos del Banco Central y del Ministerio de Industria, Comercio y MIPYMES. Continuando en el ámbito económico, el dólar bajó otros 14 centavos y este jueves será vendido en la República Dominicana a 59 pesos con 05 centavos. El euro bajó 10 centavos y era vendido a 69 pesos con 69 centavos. Y en el ámbito sanitario, la Dirección de Información y Defensa de los Afiliados a la Seguridad Social depositó este jueves ante la Procuraduría General un recurso de amparo colectivo para evitar la suspensión de servicios anunciada por la Asociación de Clínicas y Hospitales Privados a la ARS Primera y Futuro. A través de su abogada, Suni Arias, también solicitó imponer una sanción de 5 millones de pesos diarios a cualquier clínica que incumpla la decisión judicial al respecto. Y pasando a otro tema, el Comité de Operaciones de Emergencia aumentó este jueves la alerta amarilla para 6 demarcaciones y colocó 8 en alerta verde ante las lluvias que se esperan debido al paso de una vaguada y una onda tropical. En alerta amarilla se sitúan La Vega, Monseñor Noel, Sánchez Ramírez, Santo Domingo, Distrito Nacional, San Pedro de Macorís y San Cristóbal. Por su parte, en alerta verde están Atomayor, Monte Plata, San José de Ocoa, Duarte, Espaillat, Puerto Plata, Santiago y Hermanas Mirabal. Y finalizamos este bloque noticioso informando que desde el levantamiento de la suspensión de los vuelos directos entre República Dominicana y Haití, se han realizado 61 operaciones aéreas entre ambos países, según informó Luis José López, vocero de Aerodom, quien explicó que por el momento se realizan 6 vuelos semanales entre ambos países. Cuando regresemos después de la pausa, conozca la situación actual del conflicto entre Estados Unidos e Irán.
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1: Al menos 14 personas han muerto y cerca de 80 han resultado heridas a causa de bombardeos de Estados Unidos contra Irán en las últimas horas, según denuncian las autoridades de este país asiático. La Armada de la Guardia Revolucionaria de Irán afirmó este jueves que dichos bombardeos, ejecutados por los Estados Unidos, afectan gravemente la reapertura gradual del Estrecho de Hormuz y ponen en riesgo los intereses de los países que usan esta vía estratégica. Y finalmente, el gobierno de Venezuela instó a los países miembros de las Naciones Unidas a liberar los fondos soberanos retenidos del Estado, al considerar la medida crucial para la reconstrucción del país tras los terremotos que dejaron 3.811 muertos y 16.740 heridos en el centro de la costa venezolana. Finaliza de esta forma Noticias al Momento, resumen informativo de la división radial del periódico digital Almomento.net. Director Saúl Pimentel, jefa de redacción Ali Núñez, voz informativa Marcela Rositer.
2: Para más detalles visite en la web almomento.net.

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1: Te recuerdo que hasta aquí nos trajo el barco, damas y caballeros, y que el programa de hoy llegó a todos ustedes bajo la dirección de Ismael Producción, nada más y nada menos que este programazo de hoy. Así que si no lo sabías, pero si lo sabías, pues tú lo recuerdas. Yo vuelvo mañana cuando sean exactamente las 4:30 de la tarde, así que pásala ricamente bien. Y recuerda que aunque tú veas que está nublado, no va a llover, ¿ok?

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Jorge Ramos Calderón, desde Corazón Tropical, la radio que une a Europa y América. El presidente del Líbano, Joseph Aoun, confirmó que viajará a la Casa Blanca antes de que termine julio para reunirse con el presidente de Estados Unidos, Donald Trump, con el objetivo de avanzar en el acuerdo marco entre el Líbano e Israel. El anuncio llegó después de una conversación telefónica de 17 minutos que ambos mandatarios mantuvieron el domingo y que el presidente libanés calificó como buena. En una entrevista con el diario libanés Al-Nahar, el presidente del Líbano sostuvo que el acuerdo marco no es ideal, aunque explicó que la aceptación por parte del gobierno libanés responde a la situación militar en el sur del país y al actual equilibrio de fuerzas que favorecen a Israel. Para Corazón Tropical en Madrid, con todos los temas en todo momento, soy Jorge Ramos Calderón.

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2: Saludos amigos, este es un resumen de las últimas noticias. Los voceros de los tres principales partidos de la Cámara de Diputados depositaron una propuesta para modificar artículos del nuevo Código Penal. Su propósito es que el estatuto distinga entre las imputaciones relacionadas con hechos de interés público o el desempeño de funcionarios y aquellas vinculadas a la vida privada de una persona. Su intención es que el proyecto del Código Penal trate cuatro temas: difusión de audios, imágenes o videos sin consentimiento, difamación, ultraje contra autoridad pública y certificaciones médicas falsas. La propuesta fue presentada por los diputados Amado Díaz, vocero del oficialista PRM, Carlos de Jerez, de la Fuerza del Pueblo, y Gustavo Sánchez, del PLD. En otra información, la República Dominicana recibió más de 6.219 millones de dólares en remesas durante el primer semestre del 2026. Ello representa un incremento interanual del 6.7%, según informó este jueves el Banco Central. En Puerto Rico, el ministro de Turismo de la República Dominicana, David Collado, afirmó que la vecina isla se ha convertido en un importante emisor de turistas hacia territorio criollo. Dijo que este flujo ha crecido el 7.7% en lo que va del año. Informó que 269 mil turistas boricuas eligieron Quisqueya para vacacionar en el 2024. Señores, y la Asociación Nacional de Jóvenes Empresarios reveló este jueves que el 32.7% de las micro, pequeñas y medianas empresas dominicanas están dirigidas por jóvenes de entre 18 y 39 años y que el 65% de estas opera en la informalidad. Dijo que estos datos están contenidos en la investigación Emprendiendo en la Informalidad, una restricción estructural al desarrollo de las MIPYMES jóvenes en República Dominicana, elaborada a partir de datos del Banco Central y del Ministerio de Industria, Comercio y MIPYMES. Continuando en el ámbito económico, el dólar bajó otros 14 centavos y este jueves será vendido en la República Dominicana a 59 pesos con 0,5 centavos. El euro bajó 10 centavos y era vendido a 69 pesos con 69 centavos. Y en el ámbito sanitario, la Dirección de Información y Defensa de los Afiliados a la Seguridad Social depositó este jueves ante la Procuraduría General un recurso de amparo colectivo para evitar la suspensión de servicios anunciada por la Asociación de Clínicas y Hospitales Privados a la ARS Primera y Futuro. A través de su abogada, Suni Arias también solicitó imponer una sanción de 5 millones de pesos diarios a cualquier clínica que incumpla la decisión judicial al respecto. Y pasando a otro tema, el Comité de Operaciones de Emergencia aumentó este jueves la alerta amarilla para 6 demarcaciones y colocó 8 en alerta verde ante las lluvias que se esperan debido al paso de una vaguada y una onda tropical. En alerta amarilla se sitúan La Vega, Monseñor Noel, Sánchez Ramírez, Santo Domingo, Distrito Nacional, San Pedro de Macorís y San Cristóbal. Por su parte, en alerta verde están Atomayor, Monte Plata, San José de Ocoa, Duarte, Espaillat, Puerto Plata, Santiago y Hermanas Mirabal. Y finalizamos este bloque noticioso informando que desde el levantamiento de la suspensión de los vuelos directos entre República Dominicana y Haití, se han realizado 61 operaciones aéreas entre ambos países, según informó Luis José López, vocero de Aerodom, quien explicó que por el momento se realizan 6 vuelos semanales entre ambos países. Cuando regresemos después de la pausa, conozca la situación actual del conflicto entre Estados Unidos e Irán.
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1: Al menos 14 personas han muerto y cerca de 80 han resultado heridas a causa de bombardeos de Estados Unidos contra Irán en las últimas horas, según denuncian las autoridades de este país asiático. La Armada de la Guardia Revolucionaria de Irán afirmó este jueves que dichos bombardeos ejecutados por los Estados Unidos afectan gravemente la reapertura gradual del Estrecho de Hormuz y ponen en riesgo los intereses de los países que usan esta vía estratégica. Y finalmente, el gobierno de Venezuela instó a los países miembros de las Naciones Unidas a liberar los fondos soberanos retenidos del Estado, al considerar la medida crucial para la reconstrucción del país tras los terremotos que dejaron 3.811 muertos y 16.740 heridos en el centro de la costa venezolana. De esta forma, Noticias al Momento, resumen informativo de la división radial del periódico digital Almomento.net. Director Saúl Pimentel, jefa de redacción Ali Núñez.

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0: 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El Congreso Mundial de Ciudades y Comunidades Amigables con las Personas Mayores cerró en Donostia, San Sebastián, tras reunir a representantes de más de 60 países para intercambiar experiencias, reforzar la colaboración y debatir cómo adaptar ciudades y comunidades a una población cada vez más longeva. El tercer congreso dejó compromisos para impulsar el movimiento internacional sobre envejecimiento saludable. Reforzó la idea de que las políticas locales deben construirse con participación directa de las personas mayores. La participación americana tuvo un lugar destacado en el Congreso, con delegaciones y representantes de Costa Rica, Brasil, México, Chile y Colombia. Entre ellas figuraron el Ministerio de Salud de Costa Rica, los gobiernos de Paraná, Sao Paulo y el Estado de Nuevo León. Para Corazón Tropical en Madrid, con todos los temas en todo momento, soy Jorge Ramos Calderón.
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momento Jorge Ramos Calderón en Corazón Tropical, la radio de la integración desde Madrid. La escasez de combustible que atraviesa Cuba desató una cadena de colapsos simultáneos que alteran la vida cotidiana en La Habana. Los negocios privados desvían el gas doméstico para generar electricidad propia y las calles de la capital acumulan toneladas de residuos que el Estado ya no puede retirar con sus camiones recolectores. El desvío del recurso tiene un costo directo para los hogares cubanos, pues el acaparamiento y la reventa del gas en el mercado informal reducen la disponibilidad para las familias, que en muchos casos deben sustituirlo por leña o carbón para cocinar los alimentos. La misma escasez de combustible explica el deterioro del servicio de recolección de residuos en la isla de Cuba. Para Corazón Tropical en Madrid, con todos los temas en todo momento, soy Jorge Ramos.

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4: 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Con 34 minutos.

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0: pues eso, estoy un poco agobiada con el trabajo, ¿sabes? Y no sé qué hacer, Alexis. ¡Ey! ¡Despierta, que te estoy hablando!
1: Ah, perdona, estaba un poco...

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0: 8:02, señores, buenas tardes, ¿cómo están? Yo no me escucho, ¿tú me escuchas, Jonathan? Ah, ahora me escucho, sí, sí, es verdad. Señores, buenas tardes, ¿cómo están todos? Espero que estén todo bien. Hoy es viernes, el cuerpo lo sabe, ¿eh? Hoy es viernes, el cuerpo lo sabe, ¿eh? Viernes maravilloso aquí en la Comunidad de Madrid, una temperatura agradable. Puro verano, ha bajado un poquito la temperatura, pero sigue rompiendo lo que es los 35 grados en la Comunidad de Madrid. De 10 horas hasta las 9:30 de la noche o 9:30 de la tarde, porque aquí todavía quiero decirle a toda la gente que aquí las 10 de la noche de día, ¿eh? En verano las 10 de la noche de día, ¿eh? Cargado de noticias, información, actualidad, cosas que están pasando a nivel nacional e internacional, República Dominicana, también la cosa cardíaca con el tema de la muerte del niño en Herrera. Ahí estuvimos viendo lo que es la manifestación, lo que una se hizo en la Plaza de la Bandera. Y bueno, fueron muchísima gente. Vamos a hablar un poquito de eso también en un ratito. Pero sí voy a decirle a todos ustedes lo que está pasando en lo que es España. Sobre 12 personas mueren en este fuego intenso en Almería, donde cuatro británicos quedaron frisados en el coche que iban. Estaban buscando lo que es la salida más fácil en el coche. Y al final pues murieron calcinados. Aparte de esos cuatro británicos, van 12 muertos, 12 personas muertas en el incendio en Almería, 8 heridos, de los 8 heridos hay 5 graves y bueno, 23 personas sin paradero, que todavía no se saben dónde están. Vamos a solidarizarnos con todo lo que es lo que está pasando Almería ahora mismo. Bueno, vamos a dar la bienvenida a nuestro compañero del alma. Buenas tardes, Carmen Reynoso, ¿cómo estás?
1: Buenas tardes, Ortega. Buenas tardes a mi compañero Jonathan. Feliz viernes para todos. Aquí, una vez más, un viernes más, brindándole a cada uno de nuestros oyentes buenas noticias, información y actualizándole un poquito de lo que ha transcurrido o transcurrirá también a lo largo de la semana, tanto allá en República Dominicana como aquí en España.
0: Buenas tardes, Jonathan Paulino. ¿Cómo estás, Jonathan?
2: Muy buenas tardes, José Ortega. Buenas tardes, Carmen Reynoso. Buenas tardes a las personas de la diáspora que nos sintonizan como cada viernes. También a todos los latinos aquí en Madrid a través de su programa Latino de Madrid Radio Show por Radio Corazón Tropical 107.6 desde las 8 hasta las 9 y media. Maestro, como es en verano, es 9:30 de la tarde. Ahora cuando ya es invierno, entonces 9:30 de la noche.
0: Es cierto. 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Y decirles que hoy vamos a estar cargado de información, noticias, comentarios, todas las cosas importantes. Hoy vamos a hablarlo aquí en la Comunidad de Madrid y para que toda la gente esté pegada del día de la 107.6 de Radio Corazón Tropical y el programa, como no, el programa de Latino de Madrid Radio Show, que todo es información verídica, porque tratamos de que ustedes estén bien informados. Contamos de la veracidad de la información para que usted esté tranquilo escuchando lo mejor. Hoy hablaremos de todas las cosas, hablaremos de España, de Estados Unidos, de Madrid, de República Dominicana, también de los premios gladiadores que se hicieron la semana pasada y la próxima, y el próximo sábado, que es mañana. Me parece también va a haber lo que es otro gala musical. Vamos a hablar de todo un poquito, intentaremos de llamar al director de esa gala musical para que nos oriente y que nos diga qué va a pasar mañana en esa gala musical. Siempre no vemos la obligación de asistir a esas galas. Tuvimos los premios ganadores y de verdad fue maravilloso. A mí me encantó. Hubo un buen escenario, una buena ejemplo, me encantó, nada que ver con la semana pasada. Yo le voy a invitar a disfrutar, a escuchar lo que es una bachatita rica. A veces hay amigos de verdad, a veces hay amigos de corazón. Pero que sea aquí, que aquí está José Ortega. Uno que dice que canta, escúchelo, amigo.

0: Qué bonito, qué bonito. Los amigos de verdad siempre están ahí pegados de lo que la gente que de verdad los quiere de verdad. Bueno, hoy vamos a hablar de todo un poquito. Yo quería hoy hablar con mi compañero muchísimas cosas que están pasando en el mundo sobre el tema. Como estamos en España, vamos a hablar de España. Hoy martes 30 de junio finalizó el plazo de la solicitud de regularización extraordinaria con 1.2 millones de solicitud. A ver si mi querido compañeras y compañeros me refrescan la mente. ¿Cómo que hoy es el último día? Que termina hoy, explícame.
1: El pasado 30, junio 30, finalizó la prerrogativa de solicitud, que es el primer paso para el tema de la regularización. Y lo que tenía estimado desde un principio el gobierno de Pedro Sánchez era que se iban a regularizar 500 mil o 600 mil. Duplicó.
2: Y quedaron gente. Todo el que no calificó quedó afuera. Entonces, estábamos hablando, como lo mencionamos en su momento aquí, que 500 mil se iba a quedar poco. Hay más de 1 millón de inmigrantes sin regularizar. Entonces eso
0: pero sigue viendo lo que es el problema, la problemática de que muchísimos inmigrantes se han quedado sin
2: todo el que no calificó se quedó.
0: Pero no decía
1: pero también hay que ver una cosa, en qué no concuerda las cantidades que ellos mismos a través del INEM, del Instituto Nacional de Estadística, no concuerda la cantidad de que han entrado a través por vía de avión, sobre todo de Latinoamérica. No concuerda con la cantidad que presentaron solicitud, porque ¿qué pasó? Durante los periodos previos a que se iniciara este proceso, desde el año pasado, a finales del año pasado, que se anunció que iba a haber este tipo de regularización, se movilizaron más de 800 mil personas de otra parte de Europa.
0: Que
1: eso lo ha dicho la Guardia Civil a través de los vuelos que han venido gente de Italia, de Francia. Entonces, en que yo no estaba de acuerdo cuando hablaban don Pedro aquí, de que se votó en el Congreso de los Diputados de Europa se votó de que se controlara la inmigración, en que yo no estoy de acuerdo, que como sabían ya que España tenía esa regularización aprobada, ¿qué hicieron los otros países como Francia, Italia? Dejaron que esa gente se desplazaran para acá y hoy en día. Por eso fue que el estimado de lo que se tenía calculado, que era al 500 mil o 60 mil personas, se sobrepasó.
0: Claro.
1: Porque lo que tenía España contabilizado que habían venido desde América, sobre todo de Venezuela, Colombia y esos países, eran alrededor de unos 600 mil personas. Pero al movilizarse durante los meses de noviembre, diciembre, más de 800 mil personas, pues dio cabida a que se sobrepasara y llegara a 1.200.000 personas, los solicitantes. Y eso, como dice Carmen, que se quedaron mucha gente fuera. Ahora, vamos a ver cuáles de esa gente cumplan con los requisitos básicos.
0: Con los requisitos que se requieren.
1: Requisitos básicos.
2: Mira, aparte de eso, aparte de lo que tú acabas de mencionar, de los desplazamientos de los inmigrantes, yo espero que eso lo tomen en cuenta, porque los requisitos eran bastante claros. Se hablaba claramente de la entrada en un periodo X en el territorio español. Se habla bastante claro. Ese es un punto. El segundo punto es que era necesaria una prórroga. ¿Por qué era necesaria una prórroga? Sí, sí. Porque había conflictos con el tema de la asesoría jurídica y la representación. Se habló en primer lugar que
1: las capacidades
2: aquí,
1: de las administraciones.
2: Lo dijo aquí el señor don Pedro, también lo mencionó aquí, que se tenía pensado abrir el acceso a que la persona lo pudiera realizar de manera telemática. Eso no fue así.
1: No,
2: se realizó a través del sistema que se utiliza para regularizar a cualquier persona en calidad de indocumentado. Y eso complicó que una persona que no cumplía los requisitos para económicos para buscar un abogado que le ayudara con el proceso, se quedara afuera. ¿Qué pasa? Que obviamente una persona que se encuentra sin documento es una persona que no tiene trabajo, es una persona que va a ir que va a ir a una ONG, porque ellos se amparan de decir que hubieron vastas organizaciones y asociaciones que estaban haciendo el proceso, todas lo estaban haciendo, pero no dieron abasto.
1: No, porque y que muchas de esas organizaciones no tenían la capacitación necesaria para hacerlo, porque está bien, tú tienes la intención, pero no tienes la capacitación de cómo subir a una plataforma de Mercurio, no tienen incluso
2: ni
1: la
2: certificación.
0: Bueno, ya no hay tiempo, porque el 30 de marzo ya finalizó lo que es...
2: El 30 de junio. Pero es que se debe hacer, ¿no?, una prórroga.
1: Finalizó la etapa de solicitud, ahora va la etapa de trámite, de verificación, de documentación y eso.
0: Vale, bueno, continuamos. Lo que es la Comunidad de Madrid y vamos a hablar un poquito de lo que es los líderes políticos, y hablamos de nuestro querido líder del Partido Popular, nuestro Alberto Núñez Feijóo, donde es muy criticado y propone bajar el salario a los trabajadores que tengan muchas bajas médicas. Entonces se le ha ido como un arsenal de personas, porque claro, si una persona está enferma, puede ser que sí, que se haga el enfermo, pero yo creo que ya eso son palabras mayores, ¿no?
2: No hay forma de una persona con un certificado de baja hacerse el enfermo.
1: Claro.
0: Mm-hmm. Mire, antes que nada, quiero felicitar aquí o saludar a nuestra Beilin López, que nos está viendo vía redes sociales.
2: Vamos, es fija esa, líder.
0: Beilin López.
1: Saludo para Carmen, dice.
0: Claro.
2: Es fija.
0: Vamos a decir a toda la gente que está en sintonía que comparta nuestra transmisión para que así lo puedan escuchar allá en Holly, como dice Omega. Como dice Omega. En Hobilu. Pues diciendo Jonathan que el señor Feijóo, Núñez Feijóo, está muy criticado por lo que acaba de decir esta semana, ¿no?
1: Mire, yo realmente en cierta parte, lo que pasa es que él iba bien, pero lo dañó. Él no lo supo como yo creo que él tiene un problema de porque él miente, él da lo que es, tanto él como Santiago Abascal sacan unos datos estadísticos que no concuerdan con los datos oficiales. Porque si bien es cierto que en España hay muchas personas, que incluso yo conozco personas que se han ido de baja para no trabajar o para terminar, y dicen médico, oye, me duele el que sé yo, que creo que no voy a poder, vale, una baja. Es cierto que pasa eso. Pero tú decir que más de 1.400.000 personas se están a ausentismo laboral por el tema de baja médica, que haya que bajarle, es que yo no entiendo por qué hay que bajarle el sueldo. La ministra de trabajo hace 2 años aprobaron de que las jornadas se iban a bajar a 37 horas y media, y se iba a cotizar y se iba a pagar 40, pero todavía las empresas no lo están pagando. Entonces él quiere que nada más las empresas se beneficien, que otra cosa, que porque él no mencionó que las grandes empresas, los pequeños autónomos o microempresarios, no nos beneficiamos de una subvención para los costes de gasto de gestión o de empleomanía. Sin embargo, las grandes empresas multimillonarias tienen grandes subvenciones de cientos de miles de euros. Entonces, ¿por qué él no ataca eso? Bajar el salario a una persona porque está de baja médica, que tiene que ser certificado por un médico, ojo, que es otra cosa. Entonces, ¿hacia dónde camina España? Queremos cambiar de Pedro Sánchez, es cierto. Pero vamos a coger a este señor de presidente. Bueno. Un señor que miente más que lo que habla, como dicen por ahí.
0: Así son
2: cosas. No tan solo eso, Jonathan, te quedaste corto. El que, por el tiempo, a lo mejor, el que a una persona le den una baja, ¿tú sabes lo complicado que es que el médico te dé una baja? Tú, yendo a trabajar con alguna condición, con alguna patología, ¿tú sabes?
1: Que se enferma por trabajar horas extra.
2: Tú sabes lo difícil que es que el médico te dé la baja. Tú necesitas una. Claro. Y tú sabes lo que implica.
0: Si fuera allá en Santo Domingo, yo no te digo, porque allá se preparan, se trucan los papeles. Pero
1: no, pero aquí también.
2: Tú sabes
1: aquí
2: lo
1: también.
2: Que implica. No, es que el médico no te da fácilmente una baja.
0: Con el tema
2: y aparte de que el médico,
1: no, pero aquí hay gente que
2: aparte de que el médico no te da fácilmente una baja, a veces el empleado, por no entrar en un ambiente conflictivo en la empresa, no coge la baja.
1: Pero vamos a hacer un ejercicio breve matemático, breve, en pocos minutos. A partir de los tres primeros días de una baja médica no se pagan. No se pagan. Y del cuarto día al día 15, tampoco. El empresario paga la mitad y la otra mitad la paga la Seguridad Social. ¿Usted sabe quién paga a partir del día 15 el 100% de la seguridad al trabajador? Es la Seguridad Social. Ya, o sea, no es el empresario, porque él está viendo al lado del empresario.
0: Es que yo creo que no
1: el empresario.
0: No han estudiado el tema.
1: Que no sabe, Feijóo no sabe.
0: Yo creo
1: porque
0: que
1: él dice para defender a los empresarios, pero al final no son los empresarios que pagan esa baja.
0: Ya.
1: Es la Seguridad Social. Nosotros que lo pagamos con los impuestos.
0: Bueno, pues continuamos con la información. Por ahí está Elizabeth Gerardo, que está por ahí en sintonía por redes sociales. Y seguimos hablando. Y yo quiero hablar algo que como dije los otros días, que yo no me sacó en un post de la radio donde decía que Donald Trump se acotaba con una información o decía una cosa hoy y cuando se levantaba decía otra cosa.
1: Sí.
0: Pues pretende ser de que entró a lo que es la junta que ellos tenían ahora mismo.
1: En la OTAN.
0: Y bueno, y cuando entró a hablar, le dijo de toda España. Que no quiere saber de España, que son unos malos, que los españoles, que son cuando terminó la junta, dijo, en el mismo momento, parece que el asesor le dijo, ya pagaron España. Ya con España estamos bien, porque España me...
1: Maestro, cuando estábamos aquí hace poco más de un año o dos años, cuando estábamos con el tema de las elecciones, que Carlos decía, no, yo soy de Kamala, yo digo, ¿tú sabes por qué yo soy Donald Trump? Y explicaba, Donald Trump es un chomán, y miren, eso quiero relacionarlo, que hombre, no estoy mandando a la gente que voten por Alfoque.
0: Sí.
1: Pero para relacionar, que no es necesariamente que tú vengas de la política tradicional para... Tú simplemente tienes que cumplir con los requisitos. Donald Trump no es político.
0: No es político.
1: Y hay mucha gente,
0: economista.
1: Y hay mucha gente que sigue a Donald Trump porque no es político. Porque si hubiese sido porque fuera de republicano, no apoyan porque son contrarios a republicanos. Luis Abinader, el caso de Luis Abinader, hasta el 2008, Luis Abinader no era político. Y
0: así
1: es presidente.
0: Sí,
2: bueno, pero entonces, a diferencia, Luis Abinader
1: tiene carrera política.
2: Se crió en un ambiente político.
1: Pero todos nos hemos criado en un ambiente político.
2: Es hijo de un político.
1: Sí, pero si a eso no vamos, todos nos criamos en un ambiente político.
2: No, pero Abinader no entra.
1: ¿Tú sabes qué era la...?
2: Abinader no entra.
1: Sí, pero te voy a poner un ejemplo. ¿Tú sabes qué era la abuela de Santiago Matías? Activista y dirigente del PRD. Entonces, si a eso vamos, si es por la influencia que hemos tenido, todos hemos tenido influencia. ¿Cómo yo llegué a los 14 años a militar por el PRD? Porque mis abuelos, mis tíos mayores que yo, han sido PRDistas, ¿me entiendes? Entonces, si a eso no vamos, ahora yo decidí hacer vida política.
0: Yo creo que
2: Abinader
0: es hijo directamente de un político.
2: De un
0: grande.
2: Político,
1: pero si nos vamos a la influencia, porque vuelvo y le digo el caso de Donald Trump.
2: Pero yo no estoy hablando de influencia.
1: Donald Trump ganó en el 2016 sin ser político.
0: No.
2: Donald Trump entra en las figuras que ahora se le llama outsider, que no necesariamente son personas con preparación política.
1: El de Colombia, nuevo electo presidente
2: Abinader
1: de Colombia.
2: No entra ahí.
1: Pero te estoy hablando, no, mira, te voy a seguir mencionando brevemente. Milei no es político.
2: Milei es economista.
1: Bueno. Pero te estoy diciendo entonces, ¿por qué tú
2: sabes? Pero Abinader no entra.
1: Sí. Yo lo catalogo porque
0: tengo muchísima.
2: No
1: porque
2: no entra,
1: tú sabes porque
2: no
1: yo te lo digo outsider. Porque menos tiene menos de 10 años en vida política.
2: No,
0: yo quiero
2: conocimiento.
0: Yo quiero comentarle
2: se
0: algo.
2: Se crió en un núcleo político totalmente.
1: Pero no lo ejercía. Igual que Carolina Mejía.
2: No lo ejercía porque no quería.
0: Hoy yo tengo bastante información y quiero que la gente se quede pegadito de la radio porque tenemos muchísima información para todos ustedes. Yo creo que hoy vamos a hablar de todo un poquito. Y claro,
1: entonces, ¿por qué ya dirá Marte sí y a los Foques no? Porque es otra cosa, porque ya...
0: Luego entraremos.
2: A los Foques puede ser outside.
0: Luego entraremos.
2: Ya dirá Marte ha sido activista.
1: El cobrador que fue candidato fue ecoso y no es no político.
0: Luego entraremos.
1: El candidato del partido del de Ramfi, él fue candidato a presidente
0: por
1: en
0: favor,
1: el 2024.
0: Háganme caso, por
1: vale,
0: favor.
1: Vale, vamos.
0: vamos a hablar luego de Santiago Matí, pero que tengo aquí una, es que el productor, ¿sabe? El coproductor de esto me ha puesto demasiada información, entonces tengo que...
1: Es que como nos faltamos el viernes.
0: Desglose. Saludamos a toda la gente que está en sintonía, la 107.6 de Radio Corazón Tropical, y nos vamos con música, pero sí, antes de decirle, para dejarle un poquito de picardía, la embajada de norteamericana en República Dominicana deja un mensaje al presidente Luis Abinader y a la clase política sobre la cuarta libertad de expresión, sobre el nuevo código penal. Bueno. Parece que le jalan los pies. Nosotros
2: no,
0: vamos
2: no
0: a continuar.
2: Hay caldero aquí. Aquí no hay caldero.
0: Vamos a continuar.
1: Vamos a cacerolar.
2: Hay un caldero aquí.
0: Vamos a continuar y,
2: necesito un caldero.
0: Y venimos ahora, ¿eh? Ahora mismo venimos.
2: Vamos a buscar los calderos.
0: Escuchamos Amante. Oye, Amante, me gustaría tener un amante cuando fuera joven, porque ya estoy cascado, pero Amante a escondida. Escuchamos a Chicolo Dance, El Cheque, una bachata preciosa, a mí me encanta, me gusta este tipo de bachata porque nadie lo escucha, pero lo escucho yo y la gente que está escuchando la

Seguimos bachateando, nos vamos con el chaval de la bachata. Oye, hoy es viernes. Los viernes son maravillosos aquí en la 107.6. Esto va para Jaylin López, que está en sintonía total. En bachata, bachateame, mamá.

La vida es así, el chaval de la bachata. 8:34 minutos, una hora menos en las Islas Canarias. Estamos en la Comunidad de Madrid para todo el mundo, ¿eh?

0: Qué bonito, señores, qué bonito. Pues escuchábamos ahí el chaval de la bachata con un tema que hizo en el hace dos años, hace tres años, el 2023. La vida es así, un tema del chaval de la bachata. El chaval de la bachata está haciendo una gira maravillosa, de verdad que es uno de los bachateros más cotizados ahora mismo a nivel general e internacional. Y aquí le enviamos un saludo al chaval de la bachata, que es un gran, gran. Tengo el teléfono de él, pero no lo voy a llamar porque no puedo. Decía yo que cuando empezamos la programación, que hoy vamos a hablar de todo un poquito, tenemos también el tema de la gala musical, de los premios ganadores también que pasaron, y de la gala musical que es mañana. Y bueno, realmente vamos a hablar de todo un poco, pero sí decirle que en República Dominicana está lleno de polémica con el tema que pasó de la muerte del chico de Herrera, donde el vamos a decir, energúmeno o policía de la República Dominicana está dando mala fama a lo que es nuestro país. Y realmente es cierto de que el 80% de cada delito que hay en República Dominicana hay incluido un policía de la Nacional allí. La verdad es que es una pena, es una tristeza. Y hablando de esta información, quiero decirles que la polémica sobre el artículo de la nueva ley Mordaza expone doble moral, porque claro, muchísimos legisladores de la Fuerza del Pueblo también y del PLD apotaron y dieron que sí a la ley Mordaza. Ahora se están como retractando, ¿no? De que no dijeron que sí. Pero Jonathan, que es nuestro analista político de la radio, también quiero que él nos diga quién realmente está por ahí y quién realmente ha dicho que sí a la ley Mordaza.
1: Yo creo, maestro, que deberíamos mejor, para terminar la lista, es quiénes no están.
0: ¿Quiénes no están?
1: Todos votaron a favor. Y le voy a decir una cosa. Yo, que he tenido tiempo de analizar el código, nuevo código penal, está muy bien en muchos aspectos. Ahora, hay mucho, el Piro y eso, he mencionado unos cuantos artículos, pero yo nada más señalo un solo, porque no deja claridad, que es el artículo 310. Entonces, lo extraño del caso es que muchas veces salimos en nuestras redes sociales hablando de que no, que la reforma fiscal, que ahora no van a cargar nuevos impuestos, que nuevos aranceles, pero votan a favor han votado así como han votado a favor de los préstamos. Y aunque es de mi agrado, pero voy a mencionar aquí cuáles son doble moral.
0: ¿Cuáles son doble moral?
1: Algunos.
0: ¿Qué partido es doble moral? Espérate, ¿y cuáles legisladores?
2: Voy a decir el nombre y yo voy a poner el sonido de los
0: cacerolazos. ¿Cuáles son los nombres de los legisladores de político de República Dominicana que dijeron que sí a la ley Mordaza?
1: Voy a iniciar, como lo dice su líder y presidente, que es el partido de oposición, el mayor partido de oposición, el número uno, según él, para él, que el número uno de Santo Domingo, el partido de la Fuerza del Pueblo, encabezado por el senador Omar Fernández.
0: No me diga. ¡Omar Fernández!
1: Óigalo, cacerolazo.
0: Omar Fernández votó que sí a la ley Mordaza.
1: Sí, pero otro senador.
0: Vamos a ver.
1: El ilustre senador que no se le ha podido demostrar los 1,000 millones de pesos del tema de Haití y del caso de Odebrecht.
0: Se lo conozco yo.
1: De otro caso también que está en el caso Senasa, que lo han escondido. El senador de San Juan, Félix Bautista.
0: Félix Bautista también votó
1: a favor.
0: A favor de la ley Mordaza.
1: Pero oiga esto, también tenemos en la Cámara de Diputados a esa artista, venerada artista y reina del mambo.
0: No me diga que Juliana.
1: Juliana, no. Votó a favor de
0: Juliana O'Neill.
2: Cacerolazo.
1: Sí,
0: cacerolazo para Juliana.
1: Pero también ese joven diputado.
0: ¿Cuál de ellos?
1: Y prospecto de la Fuerza del Pueblo.
0: ¿Cuál?
1: Y que se llama Tobías Crespo.
0: ¿Tobías Crespo?
1: Que entre él y su hermano fueron los que impulsaron a Leonel para que salieran de
2: Cacerolazo para Tobías.
0: Cacerolazo para Tobías. ¿Y quién más? ¿Quién más?
1: Bueno, pero vámonos también con la gente del PLD, porque también el PLD. Tenemos PLD nuestra también. Compañera aquí.
2: Cacerolazo.
1: Tenemos a ¿cómo que se llama? El de Santiago Vargas, ¿cómo que se llama? Que es influencer también.
2: Ajá. Bray Vargas,
1: que de hecho dijeron que fue amante de Albert Martínez.
0: ¿Ah, sí? ¿Cacerolazo para Bray Vargas?
1: Votó a favor.
2: No,
1: mi hermano.
2: No manche la información.
1: Oye,
2: siendo comentario bajo.
1: Esto yo no sé, esto lo voy a poner para los dos partidos.
0: Ajá,
1: mi hermano de crianza y el empresario, también dueño de más de 500 bancas en el país, el diputado y aspirante alcalde por la Fuerza del Pueblo, Carlos José Gil, también votó.
0: Carlos
1: a favor.
0: José Gil.
2: Sí. Cacerolazo para José Gil.
0: Ay, Dios mío.
1: Que de hecho fue uno de los sobrevivientes del caso Yesé.
0: Anda.
1: Pero bueno, también tenemos a Mariotti Junior.
0: Mariotti Junior.
1: Sí, del PLD.
0: No, o sea, me diga.
1: Y no quiero mencionar a lo del PRD, el PRM, que todos reformistas, todos votaron a favor.
2: Cacerolazo, o sea, para ellos también.
1: Votaron todos a favor.
0: Todos a favor. Ejemplo, ¿cuál es la doble moral que
1: tenemos? ¿Usted sabe cuál senadora no votó?
0: ¿Qué senador?
1: Porque no es senador.
0: Porque no hay.
1: Farideh Raful.
0: Ay. Farideh Raful no votó, pues bueno, no puede votar.
1: Sí, pero el tema es que no solamente votaron a favor del Código Procesal Penal.
0: Ajá.
1: No emitieron ninguna mejora y también votaron a favor de todos los préstamos de este gobierno y a favor de la reforma fiscal. Entonces, la doble moral es que en sus redes sociales esos ilustres congresistas o legisladores hablan, ¿no?, del abuso de los dominicanos y qué sé yo, pero son los mismos que tuvieron en el poder y ahora que están en oposición.
0: Señores, nuestra política, la verdad que nuestra política dominicana, y lo voy a repetir, nuestra política dominicana, la mayoría de veces son mentira para que el pueblo dominicano caiga en su trampa.
1: Maestro, y lo lindo es, mire, usted sabe, yo especifico, señalo, que para mí tiene que ser mejorado o aclarar, es el código, el artículo 310, porque tiene, lo bueno de este código es que ha aumentado las penas, ha agregado nuevas delitos que no existían. Por ejemplo, el tema de la pirámide ya está tipificado, que no se podía condenar a nadie por el tema de las pirámides. Los robos electrónicos, todo bien, eso está tipificado. Pero mire, el código 310, donde se agrega el código 310, que habla sobre el ultraje. ¿Usted sabe qué es lo que pasó con ese artículo? Que ese artículo nada más defiende a los funcionarios y servidores públicos. Ahí no habla de que se atribuye también a la protección de una persona de a pie, de un civil. Ahí dice que tú no puedes ni señalar, ni presentar información, ni publicar información.
0: No, pero yo te tengo una noticia buena ahora, Jonathan.
1: ¿Cuál es?
0: Espérate. Vamos a saludar primero a nuestro querido Papito Félix. Y a nuestro querido Rabia Guzmán Fernández. Me parece que algo familiar, ¿no? Rabia.
1: Rabia Guzmán Fernández.
0: Rabia Guzmán Fernández. Está en sintonía.
2: Es muy guapo. Sí. Se llama la rabia.
0: Sí, es rabia, tiene rabia. Pero más rabia le van a dar a todos ustedes cuando sepan esto, ¿eh? Más rabia le van a dar.
1: Adelante.
0: Señores, quiero que ustedes sepan, déjame ponerme yo la cámara. Quiero que ustedes sepan que ya la ley Mordaza, gracias a estas manifestaciones que han hecho, a Santiago Matías, al Piro, a todos esos comunicadores de República Dominicana.
1: No a todos, porque la mayoría lo defienden, sí, a una parte
0: de esos comunicadores de República Dominicana. Quiero decirle que la ley Mordaza no va a ser como la prevenía, lo prevenían los legisladores. Por lo tanto, Hemos hecho algo importante.
2: Va a tener modificaciones
0: según Santiago Matías Lofoker, que hablaremos ahora de Santiago Matías, de ese fenómeno.
1: Eso yo tendría que verlo, porque vuelvo y digo, ese código que llevaba más de casi 200 años, había que cambiarlo. Leonel en el 97 intentó hacerlo, luego en el 2008 también, y no se habían puesto de acuerdo. Pero mire, para que usted vea una cosa de extrañar, que en ningún momento de las veces que se propuso este código, el nuevo código penal, no existía esta tipificación de ultraje para defender a los servidores públicos, ni en el gobierno de Leonel, ni en el gobierno de Danilo. Lo que parece extraño que este gobierno, que el PRM, se aprovechó de la situación del 2020, que llamaron ladrones, la ministra de Interior y Policía llamó ladrones sin mencionar pruebas. El senador de Puerto Plata, hoy administrador del Palacio, como le decimos nosotros, Jimmy Neutrón, José Ignacio Paliza, ellos le decían ladrones a todos los del PLD.
0: Pero ahora no se le puede decir
1: no,
0: nada.
1: No, pero ahora no se le puede tocar.
0: No, pero yo creo
1: y
0: que...
1: Y entra en vigencia ahora el mes que viene.
2: ¿Cómo pero le dijo? No, ¿cómo?
0: Va a haber variaciones.
1: Si no modifican eso, donde en esa tipificación del traje, agreguen también que así mismo el ciudadano puede someter a cualquier agente, porque ahí nada más defienden a los servidores públicos. ¿Y usted sabe quién sí lo puede presentar o señalar? El Congreso Nacional. O sea, ellos mismos no se van a señalar.
2: No, pero, claro que no.
0: Pero sí, hay una cosa.
1: ¿Usted ve eso de grabar policía? Eso no se va a poder hacer.
0: No. No se puede grabar.
1: No, ya no se va. A partir del 3 de agosto, si entra en vigencia este nuevo Código Penal, ya no se puede grabar los policías.
0: Pues entonces va a estar chungo el tema. Va a estar chicle. Bueno, va a estar chicle. Vamos a continuar con lo que es la programación de Latino Madrid Radio Choice, diciéndole a toda la gente que está en sintonía, gracias por estar ahí en sintonía, compartir las redes sociales, toda la gente que está en sintonía vía redes sociales y vía la emisora que están ustedes por ahí. Nuestro Facebook de Radio Corazón Tropical, también el Facebook de Jonathan Paulino, del Carmen Reynoso y de un servidor José Ortega, donde pueden compartir y cualquier pregunta, cualquier cosa que ustedes quieran hacerlo, pero yo lo voy a invitar a un temita y seguimos que tenemos muchísimas informaciones y no queda todavía hablar de Santiago Matías, de chico que mató a la policía en República Dominicana. También nos queda el tema de la escala musical, de los premios ganadores.
1: Maestro, y ahí hablando del chico del coso, Tolentino puso un huevito ahí al publicar policía y...
0: ¿Ah, sí?
1: Sí.
0: Va, hablaremos de eso un ratito, ¿eh? Quédate pegadito de la 107.6. Continuamos. Nos vamos con Alajazá. Oye, qué bonito.

Y nos vamos en salsa. Oye, por aquí escuchamos a nuestro dominicano José Alberto el Canario. Oye, en salsa. Oye, hoy es viernes, prepárate esta noche y nos vamos por ahí de fiesta. 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

0: Mañana me voy, señores. Ay. Escuchando a José Alberto el Canario. Oye, es que mañana me voy, ¿eh? Pero me voy, ¿para dónde? Ay. Bueno, continuamos con la programación de Latino de Madrid Radio Show, un programa hecho para todos ustedes, para que se entere de todas las cosas que pasa a nivel general, a nivel nacional e internacional y toda la parte del mundo. Nosotros nos escuchan allá hasta en Jurumucú, La Vega. Bueno, mucha gente sabe.
1: En la Yaya, La Vega.
0: En la Yaya, La Vega.
1: Cuando nos escuchan de la Yaya, de La Vega y de Asua,
0: ya ve,
1: porque son dos Yaya,
0: es porque
1: no escuchan.
0: Es porque no están escuchando y las cosas son como son.
1: También hay que agradecer que no escuchan la Yaya de La Vega por nuestro compañero Carlos, que lo sigue mucha gente.
0: Nuestro compañero
1: Carlos. Que Vidal dice que dónde están la gente de Carlos, porque nunca se conectan, pero...
0: Sí, no, pero a veces se conectan la gente de la Yaya, pero hay otra Yaya también.
1: La de Asua.
2: Vidal fue vestido de la bandera dominicana.
0: Sí, la vestimenta de Vidal en los premios ganadores fue muy bonita, a mí me gustó.
1: No fue con el pantalón amarillo de cebra.
0: No, ha cambiado. Vidal ahora fue como la bandera dominicana, a rojo, a blanco y azul. Fue bien vestido.
2: No quedó un rincón lo vistió, donde él no dijera qué color es.
0: Lo vistió Armani.
1: Lo que pasa es que la popularidad de Vidal Coste se ha perdido por su incoherencia. No. Después que ha salido.
2: No diga eso.
1: Claro, porque él sale a defender a su amigo y su hermano Kelvin Cruz. Después de unos casos que tiene Kelvin Cruz por ahí. Después que el coordinador de campaña de David Collado. También ha salido del ruedo político. Después que salió, se viralizó un video de él juramentándose con la Fuerza del Pueblo. O sea, no es incoherente, digo. Vidal incoherente. No se sustenta en el tiempo.
2: Wow, Vidal, bueno. Tanto fuetazo que tú me diste en salseo.
0: Bueno, señores, pues.
1: Me llamaba
2: nada más para darme fundar.
0: En un ratito vamos a hablar un poquito de farándula y de lo que es los premios ganadores y la gala musical.
1: ¿Quiénes fueron bien vestidos
0: y quiénes no fueron? Aunque mucha gente no le gusta esa crítica, pero a veces esa crítica es buena para que la gente.
1: Usted fue como, mira, muy sport.
2: Yo quiero sacar.
0: Yo te voy a decir por qué.
2: Atención, Lucy Suazo.
0: Ajá, espérate que
2: atención,
0: te pongo.
2: Atención, Lucy Suazo.
0: Espérate que te pongo de lejos.
2: Ahí. Atención, Lucy Suazo, para el año que viene, si tú me invitas, porque tú nunca me has invitado, yo voy porque voy de la
1: atento
2: mano
1: a ti.
2: De Radio Corazón Tropical o de Latino Madrid Radio Show, que tú tampoco invitaste a Latino Madrid Radio Show. Tú
0: sí,
2: invitaste,
0: ella vino aquí,
2: gracias a Dios, qué bueno, y se lo agradezco, pero ella no hizo mención de Latino Madrid Radio Show, ella hizo mención de Ortega y de Vidal Coste. Ella no hizo mención de Latino Madrid Radio Show. Entonces, Carmen Reynoso va de pegada.
0: No.
2: Atención.
1: Ella se refiere a que no salió el logo de nuestro.
2: No, ni salió el logo, ni hizo mención.
0: Escúchame una cosa.
2: No pasa nada. Yo soy humilde, yo voy, yo apoyo.
0: Vale.
2: Pero para el año que viene, si tú me invitas, aunque yo como quiera voy a ir, aunque no me invites, te voy a hacer el alfombra roja.
1: Emma,
2: vamos a hablar,
1: mira,
2: de eso. Yo te saco el bien vestido y el mal
1: yo
2: vestido.
1: Yo no soy vocero de Lucy Suazo, pero
2: vamos a hacer el alfombra roja.
0: Ella me lo mencionó,
2: pero no se concretizó.
0: Vale, yo quiero que me dejen ese tema.
2: Pero yo me estoy ofreciendo.
0: Todavía hay noticias importantes que la gente quiere saber. Pero la farándula, en un ratito vamos a estar con ella.
1: Que está picante.
0: Está picante la farándula, madre mía. Ay, Dios mío, lo que fue bien vestido y mal vestido. Quédense ahí, que van a conocer todas las cosas. Hablamos de lo que está pasando en República Dominicana. Déjame cambiar aquí el fondo. Lo que está pasando en República Dominicana sobre la muerte de ese chaval que tenía, creo, unos 19 años, 20, ¿no? 19 años. De la Guajira de Herrera.
1: Guajimía
0: de Herrera. La muerte donde... Ese chaval joven, hijo de un pastor evangélico, donde le dieron una muerte atroz, una muerte que no se ve. ¿Cuál es la crítica y las malas informaciones que hay de nuestro querido país? la policía nuestra dominicana. Por ejemplo, hay muchísima gente que vive en el exterior, como el caso mío, como el caso de muchísimos extranjeros que vivimos fuera de nuestro querido país, que es un paraíso tropical, es un pedazo de país precioso, donde tenemos miedo de ir a nuestro país. Tenemos miedo, y el miedo no es a la delincuencia. El miedo es a la misma policía, porque siempre hay personas camufladas en los atracos, en todas las cosas delictivas que está pasando en República Dominicana. Siempre hay gente de la policía.
1: Entre, mire, yo le voy a decir algo, como yo criticaba hace ya unos años, hace 4 o 5 años, cuando se popularizó el tema de la reforma policial, y yo decía aquí que no era una tal reforma, porque para hacer reforma hay que acabar con la corrupción policial, porque no solamente es una corrupción política, policial. ¿Usted sabe por qué? Porque para usted estar en un sitio cerca de su pueblo, usted tiene que pagar. Para usted tener una buena arma, tiene que pagar. Para usted tener un buen uniforme, tiene que pagar. Entonces, hay una corrupción. ¿Y usted sabe también por qué radica que, a pesar de tantos presidentes, radica en los abusos policiales? Porque la policía nada más se le cambia la fachada, pero lo interno no se cambia. Y yo criticaba que la mayoría de policías se quede el mismo sistema, porque cuando yo me jubilo como general, mayor general, viene mi hijo atrás, mi nieto, y así se van quedando. Recuérdense que uno de los que prohibieron, que no estuvieron de acuerdo porque no le dieron participación de la reforma fiscal, que bueno, era 600,000 pesos que se le paga por tú ser un miembro de la dirección del comité. Uh-huh. Fue Guillermo Guzmán Fermín, ex jefe de la policía, y también, ¿cómo se llama? El otro jefe, Candelier. Fueron de los que criticaron, pero ellos tienen hijos, tienen sobrinos, tienen y tendrán nietos en la institución. Entonces, el tema, yo quiero ser coherente con algo. Se han dado muchos casos, hemos visto muchos casos del tema de los abusos policiales, sobre todo más ahora por la amplitud de las redes sociales, en este gobierno, sobre todo a su inicio con el caso de los dos pastores de Villa Altagracia. Pero si yo me pongo a aquí a analizar con caso y datos, ¿dónde se hizo más abuso policial? Fue en el periodo 2008 a 2012, durante la gestión de Leonel. De hecho, fue uno de los periodos.
2: Jonathan le da a Leonel.
1: No, es que yo hablo con estadística. Yo
2: sin
1: no vengo
2: alma,
1: aquí.
2: Jonathan le da.
1: Mire,
2: a Leonel.
1: Una de las últimas campañas que hizo antes de fallecer el difunto Freddy Vera Goico fue contra esa policía que dirigía el hoy miembro del comité.
2: Policía, no me mate.
1: Policía, yo no me mate, ¿me entienden? Yo me paro en los claros. O sea, esa campaña, o sea. Lo digo, no que con ánimo de a afectar o señalar a Leonel Fernández, es que tú no puedes tener doble moral hoy a salir en una actividad de la juventud a decir este caso de los jóvenes, porque te han asesorado.
2: Yo no estoy
1: asesorado.
2: De acuerdo contigo, Jonathan. Te han,
1: claro, es que él, mira, eso fue un cliché que
2: mira,
1: se hizo
2: no
1: hincapié
2: estoy,
1: el PLD y la Fuerza del Pueblo en
2: no
1: actividades preselitistas,
2: no
1: que es otra cosa,
2: no
1: que están haciendo
2: contigo.
1: Actividades preselitistas fuera del periodo de campaña, entonces... Tú, hablando de un tema de abuso policial, donde en tus gestiones se abusó muchísimo de los policías, ¿me entiendes? Y tú tienes miembros del comité político, dos miembros del comité político que fueron jefes de la policía.
2: Mira.
0: Sí, pero yo antes perdona, Carmen, que antes de que tú tengas tu opinión, yo quiero comentar algo. El tema de los abusos policiales en República Dominicana es de hace años.
2: Sí, claro.
0: ¿Y por qué
2: sí.
0: digo de hace años? Una de las razones que yo tuve que venir a España es por el abuso policial.
1: La banda colorada, maestro.
0: Cuando yo vivía allí, yo cantaba en distintas orquestas y venía a veces a las 3, a las 4 de la mañana y era un problema. Entonces, estoy hablando del 81, 89, esos días, ¿no? Esos años. Entonces, el tema del abuso policiales hay en nuestro querido país años. Es cierto que ahora hay muchas redes sociales donde se magnifica las cosas porque se está viendo. Por ejemplo, se están viendo. Ahora, yo, particularmente como dominicano, yo le digo a todo el mundo que inmediatamente empiece a grabar, porque el tema de los abusos policiales no se pueden, por ejemplo, un policía, no voy a decir todo, pero un policía con la educación y la forma de llegar hacia usted.
1: No es necesario.
0: No es necesario hablarte mal, simplemente pedirte con educación. Aquí estamos en España.
1: Y la fuerza letal, maestro, claro. Porque tú puedes utilizar otro tipo de fuerza, pero la letal, un arma de fuego.
0: Exacto. Entonces, tenemos ese problema en República Dominicana, pero no, ese problema no viene de ahora.
1: De décadas.
0: Que ahora se está viendo más. Es cierto que se está viendo más por el tema de las redes sociales. Pero realmente hace tiempo que los policías dominicanos, no todos, la mayoría, abusan del pobre, porque si fuera rico no abusara.
1: Los 12 años de Balaguer, maestro, que dirigía Pérez y Pérez. Pero luego que se va Balaguer, entre el PRD, Antonio Guzmán, y luego Salvador Jorge Blanco, en el 84 vivía yo en la Luperón, en el Sánchez Luperón. Y se mató muchísima gente. ¿Quiénes los mataron? Los policías. Se hablan de 200 personas sí. que murieron en esa huelga. ¿Me entiendes? Entonces, son todos los gobiernos que...
0: Escuchemos a Carmen Reynoso, que quería argumentar.
2: Lo primero es que...
1: Pero no hable mal de Leonel, por favor.
2: Yo puedo hablar mal de quien yo quiera y no tengo que hablar mal de
1: ninguno. Te van a escuchar otros amigos de la Fuerza del Pueblo y se van a molestar.
2: Puedo hablar mal de quien yo quiera y no tengo que hablar mal de ninguno. Mira, no podemos silenciar la oposición porque en su momento lo haya hecho mal, porque uno de los grandes errores que ha cometido a lo largo de estos 8 años la oposición es que no se ha visto el trabajo que tiene que hacer como oposición, y muchas veces también por temor a que se le vaya a señalar, porque cuando estuvieron no lo hicieron bien. Cuando usted no lo hizo bien, pero usted como ciudadano hoy puede reclamar y puede denunciar lo que usted entienda que usted no vio bien. Tiene que hacerlo porque es su trabajo como oposición. Ok, usted estuvo y no lo hizo bien. Que en su conciencia quede que usted hoy lo está reclamando y usted que pudo haberlo hecho bien, en su momento no lo hizo. Pero no estoy de acuerdo con que el que en su momento estuvo se calle hoy. No estoy de acuerdo, porque entonces ¿cómo no vamos a
1: manifestar? No, yo no digo que se calle, pero que se ve como incoherente.
2: Se ve así, pero que como usted como ciudadano dominicano tiene derecho a reclamar.
1: Ahora, yo te voy a hacer una pregunta.
2: Ahora, espera, sí, ahora, tú me la haces ahora. Eso en primer lugar. En segundo lugar, estamos reclamando por una reforma policial que se necesitaba desde cuando tú estás hablando, o sea, desde hace muchísimo tiempo, se necesitaba una reforma fiscal.
0: Pero está peor la policía.
2: Y que en estos 8 años se ha iniciado un proceso, en el primer periodo de Abinader, se inició un proceso de reforma, y luego ahora en el segundo periodo, se culminó y se hizo una inversión millonaria en una reforma policial, que estamos viendo lo mismo.
1: Y los uniformes, acuérdate.
2: Lo mismo.
1: Y que le aumentaron más dinero y aún así sigue.
2: ¿A dónde fue a parar la tal reforma que se hizo? ¿A dónde fue a parar la inversión que se hizo? ¿En qué quedó eso? Si estamos hablando de que la policía está cometiendo los mismos errores, está haciendo lo mismo, que la gente sigue confiando más en un motorista que viene que en un policía uniformado, que se está viendo que ya hay bandas que tienen... Se hizo un cambio de uniforme, supuestamente, porque existían bandas que tenían los uniformes de la policía.
1: El monopolio de la policía.
2: Pero es que ya hay bandas que tienen los uniformes nuevos.
1: Que de hecho fue una copia de aquí, de Castilla-La Mancha, de una policía local de Castilla-La Mancha.
2: Que fue una donación y ellos hablan de inversiones.
0: Copiando de España.
2: Entonces,
1: la pregunta que yo te iba a hacer era, ¿qué se ve más coherente? Alguien que en el pasado cometió esos errores y ahora lo está redimiendo, o alguien que antes de entrar lo criticó pero cometió los mismos errores.
2: Aquí que reclame todo el mundo, Jonathan. Aquí
1: no, yo lo digo por el PRM, porque el PRM criticó esta misma conducta.
2: Es que
1: yo le cuestiono cosas, pero hoy en día lo están haciendo.
2: Si usted del PRM firme y usted no está en acuerdo con lo que su propio partido o su propia gestión está haciendo, usted también tiene derecho a salir a la calle y quejarse. No, no porque usted no sea salen. Del PRM, ellos salen algunos, lo que pasa es que o se disfrazan.
1: Tanto nombrado, tú no ves que
2: los
1: comunicadores todos están cobrando
2: cheques. Yo conozco muchos PRMistas que se están manifestando también, porque esto no se trata de partido, esto se trata de ciudadanía. Se trata de un problema que está teniendo el país, que estamos viendo que en 8 años que tiene este gobierno está haciendo lo mismo y lo mismo y peor que lo que criticó en 12.
1: En 2020.
2: Entonces, hay que quejarse todo el mundo. Usted no puede callarse la boca porque usted o tiene favores con la gestión actual, o porque usted en su momento tuvo la oportunidad de cambiarlo y no lo hizo. Usted se tiene que quejar como quiera, como ciudadano.
1: Atención, la diáspora dominicana, sobre todo aquí en España, en Madrid. Nuestra compañera Carmen Reynoso está convocando a un paro, a una presentación en la Plaza Callao, como aquella vez.
2: Vamos a hacerlo junto
1: con el movimiento La Repudia.
2: Yo lo hago. Aquí bueno, hacemos un movimiento y vamos a los cacerolazos.
1: Maestro, como hicimos la aquella vez.
2: A los cacerolazos yo no digo que no vamos. Pero armamos una ahí bien grande también para que se vea que la diáspora también está pendiente de lo que está
1: pasando. ¿Pero de dónde sale la frase casero? La si nosotros decimos caldero.
2: Yo no sé.
1: Eso fue de... Lo que pasa es que los venezolanos le hacían eso a Andrés Pérez en el año 89-90 cuando era presidente, y para expulsarlo los venezolanos era que hacían eso. La gente
2: bueno, se oye media. Más bonito porque calderolazo como que no. Vamos a seguir diciendo.
0: Bueno, seguimos en República Dominicana. Siguen los críticos, los muchísimos periodistas o buenos comunicadores de República Dominicana, donde hoy, estos días se han hecho caso omiso de lo que está pasando en República Dominicana.
1: ¿Dónde está Nuria Piera?
0: ¿Dónde está Nuria Piera hablando sobre lo que está pasando en nuestro
2: Nuria
0: querido
2: Piera
0: país?
2: Parece.
0: Nuria, ¿qué
2: Piera.
0: Es lo que te está pasando?
1: Altagracia Salazar, maestro.
0: Altagracia Salazar.
1: ¿Dónde está? Marino Zapete.
0: ¿Dónde están?
1: Uchi Lora.
0: ¿Dónde es que están?
1: Juan Bolívar. Ah, no, verdad que todavía lo han trasladado a Juan Bolívar. David, Roberto Cavada.
0: Roberto, no, señor.
1: Entonces, que son los primeros que vienen a fitura aquí.
0: Pero eso es la doble moral, que volvemos a hablar de muchísimos comunicadores que se dicen ser periodistas.
1: Milagro Germán, la diva, ¿dónde está? Que ya no hace
0: no
1: esa
0: sabemos.
1: Parodia criticando al gobierno.
2: Está escribiendo un libro.
0: Bueno, ya para terminar la información, porque venimos ahora con farándula después de unos temitas, hablaremos sobre el tema de Santiago Matías. Es cierto que Santiago Matías es criticado por muchísimos periodistas, y quizá estuve escuchando la intervención de nuestro querido periodista, ¿cómo se llama? Este que vino aquí y se fajó a la trompa con otro. ¿Qué se llama?
1: Okay. El que se fajó a la trompa.
0: Que vino
2: en Fitur
0: cuando vino.
1: Ah, y Lando, no, hombre, por eso.
0: Se fueron.
1: Sí, vaina, sí, no, pero ese señor, madre.
0: Bueno, pues dice hoy que Santiago no va para ningún lado. Pero quiero decirle,
1: eso lo sabemos todo el mundo, él no ha dicho nada nuevo.
0: Pero eso quiero decirle yo ahora al señor. Señor Hilando Fino, quiero decirte que los tiempos han cambiado. ¿Eh? No te vaya y a decir.
1: Él va a marcar un precedente. Él no ganará presidente, él va a decidir.
0: Él quizá no gana una legislatura como presidente, pero
2: no
0: sí
2: sabemos.
0: Va quizá a marcar cosas importantes en República Dominicana.
1: A diferencia de él, que ha intentado ser senador 3 veces uh-huh. por el PRM y no ha llegado a ser ni candidato.
0: Exacto. O sea, Santiago Holguín se llama, ¿no? Señor Holguín. Por lo tanto, el señor Santiago Matías puede ser.
1: Que vino a hacer un
0: puede ser que hagas cosillos. Ejemplo, el señor.
2: No, él vino a resolver. Él vino pretendiendo que la policía española le llevara un caso de expediente dominicano.
1: Él no fue entrevistado durante los programas.
0: Y armó un escándalo.
1: En los programas que vinieron de Santo Domingo, Panorama y La Zeta, no lo entrevistaron a él en Fitur, y él quería darse a entender que estaba en España, señores. Y lo hizo de esa manera.
2: Pero que lo que me hace gracia es que él interpuso ante
1: Salvador Holguín,
2: ante la policía española, un documento.
1: Es una denuncia, señores.
2: Dominicano. Y le tuvieron que recordar.
0: Que él está aquí en España.
2: Eso era jurisdicción dominicana, no española. A él le tuvieron que recordar.
0: Bueno, pues son cosas que pasan a nivel general. Recordar que hoy es viernes, los viernes son maravillosos, pero te quedas escuchando la información aquí en Latino Madrid Radio Show, pero después te va a la discoteca Ágora. Recordarles que tuvo el catador esta semana lleno total, gracias a todos los, a toda mi gente.
1: Vi también Eudy, el Invencible.
0: Que Edu hizo un evento, hizo una actuación tremenda.
1: Un showman,
0: de verdad que la gente quedó contentísimo con Eudy, el Invencible.
1: Y es verdad que le da la tabana al guitarrista cuando dice,
0: sí, lo que pasa es que estaba compuesto. Si te das cuenta, cuando él le hace el amago, suena la batería de la
2: pipum. Pero no lo digas.
0: Pero está bien, porque
1: maestro,
0: la gente se llevó.
1: Menos mal que él no hizo el show que él siempre quiere besar a uno.
0: ¿Y tú viste cuando cogió el tequila que tiene formación de...
1: El tequila.
0: El que tiene formación de... de viril, ¿sabes lo que te quiero decir?
1: Mamá Juana.
0: Entonces, yo le voy a invitar a ustedes que escuchen unos temitas y ahora venimos con la gala musical, venimos también con los premios gladiadores. ¿Quién fue vestido? ¿Quién no fue vestido? ¿Quién fue mejor?
1: Cuenten un poco cómo no pude ir.
0: Y como Latino en Madrid va mañana para la gala musical también, el viernes
1: Le contaremos.
0: Nos vamos con Chiquito Timbal, óyelo.

0: escuchando Chiquito Timbán. Oye, ¿y qué pasó, Viernes Social Latino de Madrid Radio Show. Señores, como siempre nosotros hacemos de un programa para que ustedes se sientan bien, vamos a hacer algo que a veces hacemos. Vamos a intentar de llamar la llamada sorpresa.
1: Ay, pero
0: a una
1: vamos
0: persona.
1: Siempre a hacer una llamada sorpresa.
0: Es una llamada sorpresa a una persona que mañana tiene un evento. Wow. Vamos a ver si lo podemos localizar a través de la llamada sorpresa. Vamos a ver.
2: Estás ahora mismo al aire, te estamos escuchando. ¿Puede hablar o no puede hablar? Sal que te queremos información de la gala musical, así que.
0: Señor Norberto, ¿cómo estás?
3: Ay, perdón, ay, Dios mío.
0: Señor Norberto Azor. Norberto Azor.
3: Estamos en una tertulia poética.
0: Ah, sí.
1: Besos. Estás también en la tertulia.
0: Eso hace sorpresa. La llamada sorpresa.
4: Tú estás en la tertulia sorpresa de llamada
1: tertulia,
4: sorpresa.
1: Tertulia.
3: Madre mía, usted me pilla. Pues se lo cojo porque es vosotros, ¿eh?
0: Bueno, pues nada.
4: Danos detalle de...
0: No, sé que estamos el día de ahora mismo. Danos por lo menos 2 minutos. Para mañana, ¿qué tenemos?
3: A mí me cuesta dar detalle porque mañana va a haber muchísima sorpresa.
1: También.
3: Sí. Pero que la gente no se imagina. O sea, yo... Digo la verdad, estoy totalmente extasiado porque se va a abrir un
4: excitado,
3: algo,
4: sería excitado.
3: No, porque hay como una unidad que se va a reflejar mañana.
4: Ah, qué bien.
3: Como los el universo como que se está uniendo.
0: Así.
3: Y mañana va a pasar algo.
0: Qué bueno.
3: Muy importante para la música.
0: Ay,
3: y ojalá que se mantenga ese elemento.
4: Entonces, Norberto, danos lugar, la hora, la alfombra roja, hora, lugar.
3: No, mañana no hay alfombra roja porque el teatro no tiene, ese centro cultural no tiene espacio.
4: Vale.
3: Pero sí, es un teatro pequeño, caben solamente 99 personas, está todo lleno ya. Y lo bueno de eso es que va a ser algo como más íntimo al mismo tiempo. Sé que mucha gente me va a criticar por el espacio, pero... ¿Te acuerdas que este evento, ya el año pasado, se experimentó en paso abierto para que la gente fuera? Pero ahora yo quiero que la gente sepa que la música debe de tener respeto. La gente tiene que valorar lo que se hace. Y yo creo que a veces que pensamos, y yo voy a hacer claro, voy a hacer hincapié en esto, porque nosotros no valoramos lo que tenemos. Y muchas otras nacionalidades desean esto. Y no lo tiene. Sin embargo, nosotros que lo tenemos, a veces no le damos la importancia que tiene, ¿sabes?
0: Exacto.
3: Mañana se van a reconocer a personalidades destacadas en distintas áreas, pero al mismo tiempo se van a presentar artistas. Tenemos una artista de 13 años que se va a presentar mañana, está rompiendo bastante. Tenemos también un grupo filipino que se va a presentar. Tenemos un bachatero, tenemos un salsero, tenemos también una urbana. Y tenemos también un artista invitado español, la guitarra, porque lo que queremos es que la música se una. Y
0: cultura.
3: Tenemos que mandar mensaje. Cada elemento nuestro cuenta, por mínimo que se sea a favor de ello. Y por lo tanto debe servir de algo. ¿Y quién manda el mensaje? Sobre todo, tanto los productores, tanto los managers, tanto como los dueños de local. Y sobre todo las empresas que tienen que seguir apoyando esto, porque el mercado Madrid se está perdiendo y no queremos que se pierda.
0: Norberto, mañana ¿a qué hora es la dirección?
3: Mañana se convoca a las 5:30 porque comenzamos a las 6. Acuérdense que los lugares españoles hay que ser puntuales y eso siempre yo lo digo a la gente. Hay que ir a temprano con ese asiento y tal. Y sobre todo sé que no he abierto la convocatoria porque no hay espacio. Uh-huh. Y que me lo perdonen este año, por favor. Yo pido mucho perdón este año, pero ya el siguiente, a ver si buscamos un local con más amplitud.
0: Vale.
3: Pero este año está muy limitada las invitaciones, y sobre todo las personas que se van a reconocer, tanto en distintas facetas.
4: Norberto, por ahí no ha llegado un rumor de que estás también programando un evento con varias personalidades artísticas. tanto del humor como de la música. Y no sé si se puede hablar en este momento o más adelante.
3: No se puede decir nada ahora mismo.
0: Bueno,
3: no se
1: monte eso. Alberto, no, callamos, antes,
3: el teatro
1: antes.
3: En el centro.
0: Escúchame, Norberto.
3: Si la comunidad dominicana no apoya lo que tenemos que salir del mercado y que busca otro mercado.
0: Norberto, yo te voy
3: porque
0: a decir
3: el arte
0: algo.
3: El arte no se puede parar.
0: ¿Me escucha, Norberto? Escúchame.
3: Dígame.
0: Es que luego después nos llaman boca de chancleta. No podemos decir esas cosas. Mañana sorpresa. la dirección, porque tenemos otra cosilla que hablar luego.
1: Que le recuerde la dirección a Ortega.
3: Pero por ahí viene ese show. Por ahí viene una plataforma que va a romper. Que se prepare todo el mundo porque se lo va a dar con todos los lados.
0: Qué bien.
3: Por ahí Norberto, muchas cosas. Norberto. Y yo creo que ese es el punto.
1: Norberto, mira. Dime. Aplaudo que continúes con Gala Musical. Aplaudo y también te reconozco que es un evento que tiene mucho mérito, que tiene mucho sacrificio y yo espero que tú nunca, nunca, nunca dejes de hacerlo. Rápidamente me gustaría que hablaras un poquito de tu expectativa con la parada dominicana en Italia.
3: Yo tengo que ir personalmente.
1: Pero es que tú no quieres.
4: Tú di que bien no te quieres venir.
3: Se va a comenzar un bochinche que va a dar mucho de qué hablar.
4: Pues hay que dejarlo. Lo vamos a dejar para cuando tú vengas en vivo.
1: Vale, no venga. No nos diga nada.
3: Nuestra querida periodista Pamela Rojas, que trabaja en Politicali y en otros medios de comunicación de la República Dominicana, presenció y vio que si hay funcionarios o hay gestores culturales que están viajando de un lugar a otro a apoyar un evento dominicano, ¿por qué los funcionarios de su localidad no aparecen en esos eventos?
1: Hice un comentario breve explicándote un poquito, que también eso depende un poco de la gente. Yo creo que
3: no, es que aquí no estamos ya de protocolo, aquí queremos apoyo. Y eso es lo que pasa. O sea, si el Ayuntamiento de Milán te ofrece una calle principal para tú presentar tu propuesta, cualquier dominicano que esté, sobre todo las autoridades, son los primeros que tienen que decir apoyo. Es vale. Ayuntamiento.
1: Bueno, vamos a hablar de eso el próximo viernes. Dígale rápido.
3: Voy a ir nada más para ese bochinche.
1: Quiero
3: dejarlo claro.
0: Y oye, que no me ha dicho el sitio donde va a estar mañana.
1: Que es Privity.
0: Sí, pero quiero saber la dirección.
1: Pero que es Privity.
0: Sí, pero no, es la dirección.
4: Pero que es privado, que no se puede decir.
0: No se puede decir la dirección.
4: Porque es limitado el espacio.
3: Porque si hay butacas disponibles, la gente puede ir.
0: No importa.
4: Y como son unos premios que van
0: igual que se llene.
4: Como es unos premios que va mucha gente, este año es limitado.
1: Un beso, corazón, gracias.
3: Tengo que dejarlo porque tengo que despedirme del público.
0: Venga, hasta luego.
4: Cuídate, Norberto. Nos vemos mañana.
3: Mucho, igual.
0: Chao. Bueno, señores, esto no tiene madre.
4: Va a estar picante la semana,
0: señores.
4: Así que la gente que sintonice en el viernes que viene.
0: Señores, va a estar picante. Va a estar picante la semana que viene. Viene Norberto Azor, el director de la Gala Musical, que mañana
4: diremos lo que pasará mañana también.
0: Y también vamos a decir lo que va a pasar mañana. Pero él viene con un chisme de allá de la parada de Italia.
1: Italia.
0: Yo no voy a decir nada.
1: Ay, un chisme de Italia.
0: Yo me quedo callado porque yo sueño. Hablando de chisme. Hablando de chisme, señores. Estuvimos en la gala estuvimos en los premios ganadores de Lucy Suazo. A mí me encantó. Fue un evento bien. El tiempo fue muy bien. Luego el confort del sitio también fue excelente. Los artistas fueron excelentes. A mí me encantó. Es cierto que para una persona quizás no estuvo bien, porque hubiera un premio que ejemplo, a lo mejor personas no conocida, pero conocida para algún sector, pues fueron premiados. Pero bueno, eso se llama lo que es buscar la gente que puede optar por esos premios, la gente que envió su folleto y envió sus cosas. Pero hay personas que sí ganaron su premio que no lo conocían el tacto, pero claro, eso no tiene
4: pero
0: que
4: ver. Pero eso siempre va a pasar, maestro.
0: Eso siempre va a pasar. Pero
4: es que la cultura, nosotros somos una comunidad muy extensa aquí
0: pero,
4: en Europa.
0: Ese es el premio de los gladiadores.
4: ¿Pero quién es que no lo conoce?
0: Porque mucha gente oculto, ni el tato, mucha gente oculto, gente de valores, le dan su premio. Ese es los premios ganadores. Y por eso es lo importante que los premios ganadores estén para que premien esos latinos que de verdad valen la pena y que tienen muchos valores. De verdad que sí.
4: Maestro, ¿quién es el tato?
0: El tato, nadie. No, eso es importante. Señores, fue la gente muy bien vestido. La ahí estuvo vestida la señorita Mary Duval, fue con un vestido de brillo. Ay, sí. Chanel, Chanel, también fue una con un vestido rojo que se llama, ¿cómo se llama?
1: Líder esta? Para la alfombra roja. Ya no,
0: yo no fui
1: atención,
0: a la alfombra.
1: Lucy, ya no la voy a hacer yo.
0: También tuvo
4: Parándolas con Ortega.
0: El señor
1: Pedro un radio Pablo, mi amor, le hizo honra al nombre. Sí. Pedro Pablo fue mi
0: muy
1: amor,
0: bien vestido.
1: Hizo honra.
0: Y además lo pasaron por stream, dos plataformas, muy bien. A mí me encantó porque cada cosa.
1: Yo no estuve de acuerdo con un galardón.
0: Bueno, pero es que es así, nadie es perfecto.
1: Con un galardón.
0: Es que nadie.
1: De una persona que yo no le he visto en ninguna parte.
0: ¿Cómo se llama eso?
1: Haciendo. No me sé ni su nombre.
0: Pero ese es el tema. Que hay,
1: sin embargo, hubieron premiaciones ahí muy buenas, de mucho valor y mucho mérito, que no vi tanto que se le publicara en medios dominicanos, y ese que yo no estoy de acuerdo, se lo publicaron aquí
4: ya yo sé quién, no, pero que tú sabes
1: aquí
4: que
1: ese
0: ¿cuál es? Uno
4: el que se le dio promoción, que le dio a Roberto Cavada, esa persona de la casa del PRM, señores.
0: Sí, pero para eso son esos premios de Lucy Suazo, porque
4: ella saca al público,
0: hay gladiadores, ocultos que no se sabe, pero para eso está los premios gladiadores,
4: para darle a conocer
0: a esa gente que está incógnito, ¿no?
1: Okay.
0: Ejemplo, que no lo conoce ni María Alao. Pero eso es importante, que sale Lucy Suazo a valorar esas personas con talentos, con valores, y sale a dar esos premios.
4: De hecho,
1: en este momento, para el que rodó en todos los medios dominicanos.
4: Pero que nadie lo conoce, tú
0: en este momento, gran gladiador se lo dieron
4: a un ingeniero
0: sí. Dominicano.
1: A ese sí le vengo
0: matriculado en la Universidad de
1: Santander. A él sí tengo varios años siguiendo.
4: Y otra de las cosas positivas que escuché, vi la gente que le favoreció en diferencia del año pasado, es que el tiempo fue exacto.
0: Muy bien. La presentadora muy bien.
4: No se pasó el tiempo, no saturó mucho el
0: Liz,

0: Pedro del Hierro. Pero el Hierro, ¿sabes lo que te quiero decir? Bien vestido de blanco. También una actuación que me gustó mucho, la de Chow y Banda, la Pelchita, Chow y Banda.
1: Sí,
0: y este muchacho cantó muy bien, ¿cómo se llama? Jay Rodríguez.
1: Jay Rodríguez, sí.
2: Muy bien, me encanta.
1: ¿De quién fue vestido más Marino?
0: De Pedro del Hierro.
1: Yo voy el año que viene de Marino Madera, entonces.
0: Señores, sí, gracias.
1: De Hierro y Madera.
0: Señores, gracias por compartir con nosotros. Y alguna gente que no se ofenda, sino es un poquito de sentido del humor a las cosas que nosotros hacemos.
3: Fuera del plan así jocoso, los premios estuvieron muy bonitos, fueron bastante profesional, se notó el
0: glamour,
3: el prestigio.
0: Vale, despídete glamour, que ya tenemos que marcharnos.
3: Pues nada, mis queridos amores, ya ustedes saben que el viernes que viene
1: picante,
3: aquí vamos a tener,
0: señor, recordad que en agosto nos vamos todos de vacaciones hasta septiembre,
3: una tertulia aquí, hablar un poquito de las actividades que, al igual que aquí, se hacen también en Italia, y qué bueno, porque la diáspora tenemos que darnos a conocer en toda parte del mundo.
0: Que el bien y es chimoteo total.
3: Hay una cosa con el INDES, el consulado, y las asociaciones en Italia. Si usted tiene gente que trabaja en asociaciones en Italia, llame para que nos diga qué fue lo que pasó.
0: Carmen, por favor, que
1: no adelante.
0: Yo sé que no le gusta el chisme. Pero le encanta. Jonathan Paulino.
3: No, Alberto viene a contarnos su expectativa, mi amor, allá en la parada.
0: Cállate, chiquitina.
1: Nada, mi gente, Jonathan, como cada viernes, nos esperamos aquí el próximo viernes de 8 a 9 y media en Latino de Madrid Radio Show a través de Radio Corazón Tropical. Recuerden hoy ir a Agora HD, maestro.
0: Claro que sí, señores. Gracias a mil a toda la gente que sintonizó lo que es Latino de Madrid Radio Show. Siempre.
3: Un inciso. A ti, peledeísta, que me estás escuchando y que escuchas Radio Corazón Tropical mañana en el Hotel Metropolitano, ahí, Metro 4 Camino, calle Reina Victoria.
0: Sí.
3: Va a haber un candidato a presidente del partido.
1: Al final vino, porque como cambiaron tantas las cosas, dijeron
0: bueno, señor, que la rueda no hay tiempo de prensa, para más.
3: Que es, si quiere escuchar su propuesta o saber qué les trae, hay una cita allí, vaya, escuche, no está de más.
1: Bueno, ella está cumpliendo. Gracias,
0: la señorita Carmen Ramírez, Carmen Reynoso. Que espera lo último para decirlo.
1: Si quieren ir a ver al candidato, y si no, vamos a los premios de la gala musical. Claro.
3: Señores, no pueden ir a gala musical porque es VIP y es privado.
0: Voy a tener que ser como Vidar y Carlos. Señores, no hay tiempo para más. Yo me marcho, nos vemos el día viernes, que venimos con chisme. Viene para acá Norberto Azor, que no le gusta el chisme.
4: Y en agosto
0: nos vamos todos de vacaciones.
1: Con todos los gastos pagos, ya está todo.
0: Con todos los gastos y los perros y los chivos. Chao. Señores, nos vemos. Le dejamos con Latino. Le dejamos, ¿qué Latino? Si ya terminó Latino en Madrid, Radio Show. Le dejamos con Radio Corazón Tropical. La 107.6, seguimos y nos vemos. Oye, por favor, es que se me olvidó. Intenté de hacer el amor hoy, por favor, y no la guerra. Chao. Chao, os quiero a todos.

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1: 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Son las 9:37.

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con todos los temas en todo momento, Jorge Ramos Calderón, en Radio Corazón Tropical. El sueño mundialista terminó para uno de los astros más grandes del fútbol de todos los tiempos. Tras la dolorosa eliminación de Portugal ante España, con un marcador de 1-0, en lo que representaba su última Copa del Mundo, Cristiano Ronaldo no pudo contener la frustración y rompió a llorar desconsoladamente sobre el terreno de juego. Una imagen que conmovió a todo el planeta y se volvió viral en segundos. Aunque la esposa del astro portugués, la modelo y empresaria Georgina Rodríguez, no estuvo presente físicamente en las gradas del estadio para acompañar al futbolista en este duro momento, no tardó en manifestarse públicamente al colgar su emotivo mensaje de aliento dedicado a Ronaldo, demostrando una vez más su apoyo incondicional ante la adversidad y aplaudiendo la legendaria trayectoria de su compañero sentimental. Para Corazón Tropical en Madrid, con todos los temas en todo momento, soy Jorge.

0: pues eso, estoy un poco agobiada con el trabajo, ¿sabes? Y no sé qué hacer, Alexis.
1: ¡Ey! ¡Despierta, que te estoy hablando!
2: Ah, perdona, estaba un poco... Tía.

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2: Son las 10:33.
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1: 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Son las 10:38.

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todos los temas en todo momento desde Radio Corazón Tropical, Jorge Ramos Calderón. El famoso actor Tom Hanks ha protagonizado algunas de las películas más apreciadas de la historia del cine, desde Forrest Gump a Náufrago, Salvar al Soldado Ryan o Toy Story. Estas u otras de su extensa filmografía son por seguro algunos de los largometrajes que más fascinan a millones de espectadores. Pero el ganador de 2 premios Oscar por Filadelfia en 1993 y Forrest Gump en 1994 tiene claro desde hace 3 décadas cuál ha sido su mejor película. Se trata de Jason y los Argonautas. Así lo afirmó Tom Hanks durante la entrega del premio Gordon Sawyer, según recogió el diario The New York Times. Para Corazón Tropical en Madrid, con todos los temas en todo momento, soy Jorge Ramos Calderón.

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4: Son las 12:33.

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1: Saludos amigos desde Santo Domingo, capital de la República Dominicana. Este es un resumen de las últimas noticias. El gobierno redujo otros 2 pesos al GLP para continuar protegiendo el bolsillo de las familias dominicanas y 3 pesos a la gasolina regular y el gasoil regular. Con esta reducción, por segunda semana consecutiva, la gasolina regular y el gasoil regular acumulan una baja de 8 pesos. Esta disposición está orientada a reducir la presión inflacionaria en el bolsillo de las clases sociales más vulnerables por ser los combustibles regulares y el GLP los más utilizados por el transporte de carga y de pasajeros, así como por los hogares dominicanos. Se mantienen sin variación la gasolina premium, el gasoil óptimo y el gas natural. En otra información, el presidente Abinader reafirmó este viernes su compromiso con el fortalecimiento de la unidad antifraude de la Contraloría General de la República como parte de las acciones para consolidar la transparencia, prevenir irregularidades y fortalecer mecanismos de control en el manejo de los recursos del Estado. Durante una visita a la sede de la Contraloría, el mandatario conoció una nueva estructura organizacional de dicha unidad, diseñada para ampliar las capacidades en la prevención, detección e investigación de posibles irregularidades en la gestión pública. Señores, y el ex procurador general Jean Alain Rodríguez, acusado de corrupción administrativa, denunció este viernes abusos en la justicia y defendió que la corrupción sea perseguida respetando rigurosamente las reglas del Estado de Derecho. Mediante un documento indicó que muchos de esos abusos forman parte de su propia experiencia y todos ilustran prácticas que nunca deberían encontrar espacio en un Estado de Derecho. El Ministerio Público lo acusa de malversar más de 6.000 millones de pesos mediante procesos fraudulentos entre el 2016 y el 2020, en los que se desempeñó como procurador general. Continuando en el ámbito judicial, autoridades dominicanas sometieron a la justicia 158 casos relacionados con delitos migratorios durante el primer semestre del 2026.

0: Migración informó este viernes que estas acciones forman parte del reforzamiento de los controles contra el ingreso irregular de extranjeros. Dijo que de ellos, 78 corresponden al tráfico ilícito de migrantes y 69 a la falsificación de documentos. El resto involucra usurpación de identidad, soborno, extorsión, estafa, daños a la propiedad y rebelión a la autoridad. Información: el presidente del Senado, Ricardo de los Santos, informó este viernes que fue depositada una iniciativa para modificar 18 artículos del nuevo Código Penal, con el propósito de que los cambios sean aprobados antes de la entrada en vigor de esta normativa. La propuesta contempla, entre otros, cambios en los artículos relativos al hostigamiento e intimidación jurídica, sobre el ciberbullying, el referente al plazo de prescripción, exhibicionismo sexual, acoso agravado, autosecuestro y el referente al proselitismo. Asimismo, cambios a 5 artículos relacionados con la libertad de expresión, la libertad de prensa y el derecho a la información. En otro orden, el Senado aprobó este viernes en segunda lectura el proyecto de reforma a la Ley Orgánica de la Policía Nacional, tras 7 meses en estudio de una comisión especial. La iniciativa afecta el sueldo y crecimiento profesional de los agentes que cometan infracciones leves o graves. Infracciones como el abuso de autoridad y las faltas éticas también conllevarán reducciones salariales y el bloqueo total de ascensos. El proyecto ahora va a la Cámara de Diputados. En el ámbito económico, los precios internacionales del petróleo cerraron la jornada de este viernes 10 de julio con descensos moderados. El petróleo de referencia de Estados Unidos y República Dominicana cerró en 71,41 por barril, con un descenso de un 0,93%. La baja de este viernes respondió a una mayor confianza de los mercados en que el tránsito marítimo por el Estrecho de Hormuz podría normalizarse y a la expectativa de nuevos contactos diplomáticos entre Estados Unidos e Irán, lo que redujo parte de la prima de riesgo incorporada en los precios durante los últimos días. A propósito, el presidente de la Junta Agroempresarial Dominicana, Osmar Benítez, manifestó su preocupación por el aumento de las tensiones en Oriente Medio y advirtió que una eventual escalada del conflicto podría repercutir en los costos de producción del sector agropecuario nacional. Explicó que la incertidumbre generada por los conflictos en esa región afectaría las cadenas internacionales de suministro y encarecería las materias primas e insumos esenciales para la producción agrícola, muchos de los cuales provienen de mercados vinculados al área del conflicto. Y el dólar bajó 18 centavos y este viernes era vendido en la República Dominicana a 58 pesos con 87. El euro bajó 5 centavos y era vendido a 69 pesos con 64 centavos. Cuando regresemos después de la pausa, conozca la advertencia de Donald Trump sobre Irán.
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1: El presidente de Estados Unidos, Donald Trump, afirmó este viernes que ha dado instrucciones al Pentágono para bombardear Irán a niveles nunca antes vistos en caso de que Trump sea asesinado como resultado de un complot de la República Islámica. En Rusia, los ataques con drones ucranianos alcanzaron este viernes infraestructuras petroleras y el puerto de Tangarov, en el sur de Rusia, donde las autoridades evacuaron a residentes por un incendio. Y en España, al menos 12 personas han muerto y 23 seguían sin localizar el viernes, un día después del inicio del voraz incendio que se expandió a toda velocidad en la provincia de Almería, una zona del sur de España donde residen muchos extranjeros. Y finalmente, un temblor de magnitud 3.9 sacudió este viernes zonas del norte de Venezuela, sin que hasta el momento se haya informado de daños o víctimas, pero sí ha provocado pánico y evacuaciones de edificios por seguridad, según informó la Fundación Venezolana de Investigaciones Sismológicas. Finaliza de esta forma Noticias al Momento, resumen informativo de la división radial del periódico digital almomento.net. Director Saúl Pimentel, jefa de redacción Ali Núñez, voz informativa Marcelo Sifer.
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